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Buenas, ¿qué tal? Este es el Mercadillo de Caravaca Radio y estos son los anuncios que hoy compartimos contigo. Se vende piso céntrico a 5 metros de la Gran Vía, 4 dormitorios, salón comedor con balcón, cocina, despensa, lavadero y patio. Es un primero con ascensor, calefacción de gas natural, 699-58-62-49. Se alquila apartamento en Ciudad Jardín con 2 habitaciones. Interesados, llamar al 671-08-2387. Se necesita personal para repartir con carnet y experiencia. Horario y sueldo a convenir. Llamar a Antonio al 661 66

911-431-411. Se busca persona con vehículo para cuidar a una señora mayor en pedanías. Interesadas, llamar al 630-70-35-68. Se ofrece mujer para trabajar en limpieza de escaleras, oficinas, casas, etcétera. También para trabajar en Francia. Teléfono 679-06-42-48. Se ofrece chico joven con altos conocimientos en matemáticas, física e inglés, con titulación de C1 en inglés, para dar clases de refuerzo y apoyo a alumnado de hasta cuarto de la ESO. Teléfono 606-07-1506 o 633-200123. Se ofrece hombre con máquina de picar pares de punto jal y otros trabajos de aparado. Teléfono 615-98-52-83. Se ofrece señora para acompañar a personas mayores en hospital o en casa. También para cuidar niños, planchar y cocinar. Teléfono 693-22-80-95 y 676-20-9702. Preguntar por Juani. Se ofrece pareja para la atención y cuidado de viviendas, fincas y cortijos. Teléfono 631-444-803. Se ofrece señora para cuidado de personas mayores, externa, también para limpieza de hogares. 643-176-635. Se busca chica nativa o que tenga bastante experiencia para dar clases de inglés a una chica de tercero de la ESO. Teléfono 650-2452-10. Se vende Alfa Romeo Turbo Diesel en buen estado. Teléfono 606-62-1022. Se venden puzzles montados de 1.000 piezas por 5 euros. Teléfono 640-390745. Pues hasta aquí nuestro mercadillo. 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
1: Muy buenos días, Caravaca de la Cruz. Ya es jueves 9 de julio, son las 8:30 de la mañana y comenzamos con este espacio de noticias en tu emisora municipal, Caravaca Radio. Saludos de Jennifer Álvarez. Como cada día, estaré ofreciéndote lo más destacado de la información nacional, regional y, por supuesto, local en este dial en el 107.4. Empezamos.
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0: Y comenzamos, como siempre, con un repaso a las portadas de la prensa nacional. El País titula: Trump siembra el caos en la OTAN y reabre la guerra contra Irán. El presidente de Estados Unidos arremete contra los aliados europeos y da por acabada la tregua con Teherán antes de atacar de nuevo al país. En otros asuntos, la fiscalía acusa a Peinado de desproporción y de idear una confabulación en el caso de Begoña Gómez. El Ministerio Público pide que se anule la retirada del pasaporte. La Organización Mundial de la Salud alerta de que el cáncer amenaza en 2050 con duplicar su incidencia, titula ABC. Pide mejorar el acceso a tratamientos ante la previsión de que se pase de los 20 millones de casos anuales a más de 35 en todo el mundo. La imagen de portada es para la infanta Sofía durante su discurso en el acto organizado por la Fundación Ibercaja en el monasterio de Nuestra Señora de Cogullada. La infanta Sofía defiende a los profesores en su primer discurso. Merecen respeto, recursos y reconocimiento. Arropada por los reyes y la princesa Leonor, preside en Zaragoza la entrega de las ayudas docentes referentes. La portada del Mundo rotula: Europa atrapa a Trump con más gasto y lo implica frente a Rusia. El líder de Estados Unidos ensalza el amor y la unidad exhibidos por los líderes en la cumbre de Ankara tras arremeter contra España. Por su parte, Washington se compromete con sus socios ante la amenaza de Putin y da licencia a Kiev para fabricar misiles Patriot. En portada también, el PP dice que ofrecerá incentivos para reducir el absentismo laboral. Dará más flexibilidad a la negociación colectiva para rebajar los 1,6 millones de ausencias diarias. La imagen de portada se repite en La Vanguardia. Trump observando a Sánchez durante la cumbre de la OTAN y como titular, Trump redobla su amenaza a España y Sánchez replica que cumple con creces. España es un socio pésimo, cortad todo el comercio, incluidas las visitas, dice el líder de Estados Unidos. Por otro lado, Washington da por finalizada la tregua y lanza una nueva oleada de ataques contra Irán. Idéntica imagen en La Razón que titula: Moncloa mira para otro lado ante el golpe de Trump. Activa la contención para evitar la escalada tras el anuncio de la ruptura de la relación comercial. Durante la cumbre de la OTAN en Ankara, Estados Unidos cumple la amenaza de su presidente y lanza duros ataques contra Irán por segunda noche.
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0: Continuamos con las portadas de la prensa deportiva. Marca muestra una foto de Courtois entrevistado por El Diario ante un duelo cargado de emociones y titula: España siempre es favorita para ganarlo todo, pero ojalá el partido tenga un final feliz para nosotros. Vinimos para ganar el Mundial, titula AS, que ha hablado en exclusiva con el portero de La Roja, Unai Simón. El joven alavés asegura que ganar a Portugal ha sido un punto de inflexión. Aún no cree que esté en el Mundial de España. Mi gran partido va a llegar, titula El Mundo Deportivo. Son declaraciones de Lamine Yamal, que se muestra optimista ante el choque contra Bélgica. Tengo muchas ganas, ha dicho, de demostrar lo que soy. Portugal era una de las tres mejores selecciones del Mundial y eliminarlos nos ha dado mucha confianza. La portada del Sport este jueves está protagonizada por Pedri, que concede una entrevista exclusiva en la que deja claro cuál es el objetivo de la selección española. Vamos a por el Mundial. El centrocampista del Barça habla de su momento personal, asegura que acepta las críticas cuando no juega bien y defiende que España tiene equipo para pelear por el título.
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0: Terminamos este repaso con los diarios de la prensa regional. Alejandro Sanz, primer lleno en Murcia, titula La Verdad. El popular y exitoso artista ofreció anoche el primero de sus dos conciertos en la Plaza de Toros con todas las entradas agotadas. En portada también, la región reduce esperas en dependencia pero no consigue abandonar el furgón de cola. 30 de junio, el tiempo medio desde que se presenta la solicitud hasta que hay resolución, se acorta en 8 días para situarse en 551. Imagen muy parecida en la opinión, Alejandro Sanz con la bandera de la región y como titular: la estaban esperando. El artista tira de clásicos en la primera de las dos paradas en Murcia de su gira mundial ante una plaza de toros abarrotada. En otros asuntos, el comercio de la región bendice la tasa Schengen, aplaude el arancel impuesto por Bruselas a los productos orientales y confía en poder recuperar una cuota de clientela. Los murcianos reciben hasta 20 millones de paquetes al año.
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0: Y cuando pasan ya unos minutos de las 8:30, ponemos el foco en la previsión meteorológica de la jornada.
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0: Y saludamos ya desde la Agencia Estatal de Meteorología, Isabel Escribano. Buenos días.
3: Buenos días. Hoy en la región de Murcia seguimos muy pendientes a las temperaturas, que seguirán siendo significativamente altas, con aviso naranja de nivel de peligro en la Vega del Segura, por máximas por encima de los 41 grados. Se esperan temperaturas de 33 en Cartagena y Mazarrón, 39 grados en Caravaca de la Cruz, en Lorca y en Yecla, 41 en Murcia, 42 grados en Cieza y Molina de Segura, con cielos que van a estar poco nubosos o despejados y con vientos que soplarán flojos variables, tendiendo a soplar de componente sur y ocasionalmente moderados por la tarde. Es una información de AEMET.
0: 26 grados tenemos a esta hora aquí en la ciudad de La Cruz. 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

0: Momento ahora de hacer un repaso por la actualidad local.
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0: La base de la Alberquilla se moderniza con una inversión cercana a los 900.000 euros para agilizar la respuesta ante incendios forestales. La base ha comenzado este miércoles a operar en su nueva configuración con la ocupación de la tripulación del helicóptero del Ministerio para la Transición Ecológica y el Reto Demográfico, que presta apoyo al dispositivo autonómico durante la campaña de alto riesgo de incendios forestales tras su rehabilitación integral con una actuación que agiliza y refuerza la capacidad de respuesta del dispositivo regional frente a los incendios forestales y además mejora las condiciones de trabajo de los profesionales que participan en las labores de prevención y extinción. Finalizadas las obras, el consejero de Medio Ambiente, Industria, Universidades, Investigación y Mar Menor, Juan María Vázquez, y el alcalde de Caravaca de la Cruz, José Francisco García, han visitado las instalaciones.
2: Una referencia, una base imprescindible para la lucha contra los incendios, para proteger el medio natural. Nos van ahora a detallar, ¿no?, las inversiones que se han hecho, pero inversiones importantísimas para mejorar esta base de protección de incendios, que lógicamente no es solo para Caravaca ni para la comarca noreste, sino que es una de las bases importantes de la región de Murcia e incluso de otras provincias limítrofes, como podéis ver también los medios aéreos que aterrizaban esta mañana. Nos quedamos más tranquilos después de esta inversión con los medios aéreos que dota también el Ministerio, pues mucho más tranquilos, ¿no? En una región, pues lógicamente que tenemos un riesgo importante, aunque aquí la calidad del monte en esta zona es bastante buena, pero evidentemente con estas temperaturas siempre hay un riesgo. Yo creo que la región de Murcia es ejemplar en ese sentido, lo vuelve a demostrar con esta inversión, y yo solo puedo dar las gracias, en este caso, pues al Gobierno de la región de Murcia, pues por tener la sensibilidad y lógicamente el compromiso de cuidar el medio ambiente, ¿no? Y la protección en la lucha contra los incendios es fundamental, y la prevención todavía más.
0: Esta base en funcionamiento desde 1996 ocupa una superficie aproximada de 1,2 hectáreas en el monte público autonómico La Alberquilla. Está integrada por un edificio destinado al personal adscrito a la prevención y lucha contra incendios forestales y una helisuperficie que constituye uno de los puntos estratégicos de apoyo a los medios aéreos que intervienen en la extinción de incendios en la región. Por su ubicación y por las capacidades operativas que ofrece, la base desempeña un papel esencial para atender emergencias en amplias zonas del noroeste regional y prestar apoyo cuando es necesario a otras comunidades. Así lo destacaba el consejero de Medio Ambiente, Industria, Universidades, Investigación y Mar Menor, Juan María Vázquez.
3: No solo es importante por sus valores dentro del patrimonio natural de nuestra región, sino que es un punto estratégico en la lucha y en la defensa contra los incendios forestales. Lo decía el alcalde, no solo para la región de Murcia, sino también para la provincia de Albacete y la provincia de Almería, son los medios de referencia.
0: La actuación, financiada con cerca de 900.000 euros de fondos Next Generation, incrementa la capacidad operativa, la seguridad y la autonomía energética de esta infraestructura estratégica del Plan Infomur.
3: Hemos invertido más de 900.000 euros en esta rehabilitación integral de este espacio. Yo querría destacar, en primer lugar, la rehabilitación que se ha hecho de todas las infraestructuras que utilizan bomberos forestales, agentes medioambientales y también la tripulación de los helicópteros. Se han modernizado, se han adecuado, se han también instalado sistemas de energía fotovoltaica, aprovechando las condiciones que aquí tenemos. Pero también la pista que hay para el aterrizaje de los helicópteros se ha ampliado. En estos momentos se puede albergar hasta 3 helicópteros y esto es importante porque es un punto de referencia en caso de que se requiera, con medios aéreos adicionales del Gobierno de España, de otras comunidades autónomas o de la propia comunidad autónoma de la región de Murcia.
0: Las instalaciones están preparadas para albergar hasta 3 medios aéreos en caso de emergencias de especial magnitud. Durante la presente campaña de alto riesgo operará desde esta base un helicóptero medio bombardero Bell 412 del Ministerio para la Transición Ecológica y el Reto Demográfico, con capacidad capacidad para lanzar 1.200 litros de agua en cada descarga, reforzando así el dispositivo regional de prevención y extinción de incendios forestales.
3: Es una base de referencia para tanto brigadas forestales como para también agentes medioambientales, pero sobre todo es la base de los pilotos de los helicópteros, irá adecuando en función de las necesidades que vayamos teniendo. En estos momentos es base para un helicóptero, pero como digo, lo importante es que se pueda ir, tenga la capacidad de albergar más medios aéreos en el caso de que esto sea necesario.
0: Entre 2025 y 2026 se están ejecutando en los municipios del noroeste actuaciones por un importe de más de 5 millones de euros en intervenciones forestales y mejora de infraestructuras, entre las que destacan actuaciones de selvicultura y adaptación de las masas forestales en más de 2.800 hectáreas de toda la comarca y la mejora y creación de nuevas infraestructuras como la renovación de la base de la Alberquilla o las futuras bases contra incendios forestales de Moratalla.
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0: La edición número 23 de la campaña de excavaciones en el yacimiento de la Cueva Negra arroja el hallazgo de un fragmento de un maxilar de un oso extinguido, industria lítica y restos de fauna de la época. En la campaña de excavaciones arqueológicas en este emblemático enclave situado en el estrecho del río Kipar, un yacimiento de referencia internacional con una antigüedad contrastada de entre 900.000, trabaja, como viene siendo habitual, un equipo multidisciplinar de la Escuela de Campo de Paleontología y Prehistoria del Cuaternario de la Región de Murcia. Mariano López es arqueólogo y codirector del yacimiento de la Cueva Negra.
1: Empezamos el día 1, la campaña 2026, que va a ser de 2 semanas, y en principio el equipo este año está compuesto principalmente por el personal de la Universidad de Murcia, tanto de la Facultad de Letras como de la Facultad de Biología. Vamos a ser entre 11 y 15 personas, fluctuando un poco, depende del día. Y bueno, el trabajo es el de todos los años, profundizando en los niveles paleolíticos de la Cueva Negra, intentando ofrecer un poquito más el material tan rico que sale aquí. Pues la idea básicamente es continuar con esos niveles y ampliar la colección.
0: El yacimiento tiene una antigüedad de casi 1 millón de años y es muy rico en restos de industria lítica y fauna. Además, tiene el fuego más antiguo de Europa. Como cada año, los trabajos en el enclave comienzan a arrojar los primeros resultados.
1: Estamos sacando industria lítica bastante interesante y restos de fauna de la época. Os adelanto ya que tenemos un fragmento de maxila de un oso que está en estudio, pero que parece muy, muy interesante.
0: Junto a Mariano López, el profesor Michael Walker dirige los trabajos de excavación.
2: Empecé a excavar aquí en el año 90, hace 36 años, un yacimiento de referencia internacional en la evolución humana y la arqueología del paleolítico, ya que tiene restos de la combustión, o sea, el fuego, más antiguos de cualquier yacimiento fuera de África, y el famoso hacha de mano, de piedra, la más antigua de Europa, desde luego, porque el yacimiento tiene entre unos 860 y 810 mil años, o sea, coetánea, la cueva es coetánea con el homo antecesor de la grandolina de Atapuerca. Desgraciadamente aquí no hay resto del esqueleto o diente humano alguno.
0: El profesor hacía hincapié en el estado de conservación tanto de la industria como de los restos de animales.
2: Tenemos una variedad de industria paleolítica increíblemente bien conservada y amplísima, y de la fauna pues no hablo, porque tenemos desde pájaros hasta mamutes, o sea, realmente hay restos óseos especialmente y de dientes de los animales, o sea, mamíferos, aves, reptiles, anfibios, amanta, y todo muy muy bien conservado. El estado de conservación en los sedimentos de la Cueva Negra es inmejorable, no se puede encontrar tan bien conservado en muchos otros yacimientos.
0: Las excavaciones realizadas en los últimos 30 años han aportado valiosa información sobre los primeros homínidos. La arqueóloga María Haber explicaba la importancia del yacimiento y del hecho de cuidar el patrimonio que representa.
3: Aquí tenemos un equipo que hay biólogos, hay sedimentólogos, estamos estudiando también industria lítica, entonces es como un pequeño puzzle, ¿no? Todo lo que vamos nosotros recuperando se lava aquí, luego por las tardes sí que hay un primer inventario, pero luego el resto se tiene que estudiar. Entonces se tiene que estudiar por diferentes especialistas, con lo cual en los diferentes laboratorios y departamentos tienen que estudiar las especies o la industria que les toca. Con lo cual es verdad que muchos años cuando nos preguntáis de, bueno, ¿qué es lo que está saliendo? Como ahora, ¿no? Con la especie de este oso extinto. Y todos siempre decimos lo mismo, dejarnos unos días, porque tenemos que realmente, para que podamos ver la importancia que tiene y realmente la calidad y que la gente lo conozca, un poquillo más de tiempo. Pero lo importante es que la gente venga, que la gente conozca el patrimonio que tiene, que la gente además lo valore, porque sabemos que por aquí pasa mucha gente el resto del año y queremos que sea consciente de la importancia de este yacimiento y sobre todo lo importante que es el hecho de cuidarlo de tener en cuenta que es una parte suya y de su pasado.
0: Además del convenio de colaboración entre el Ayuntamiento y la Asociación Murciana para el Estudio de la Paleoantropología y el Cuaternario, este año el consistorio ha puesto a disposición el albergue de la Almudema para facilitar la estancia de las personas que se encuentran trabajando en el enclave. Así lo explicaba el alcalde de Caravaca de la Cruz, José Francisco García.
4: La Cueva Negra es uno de los yacimientos más emblemáticos de la región de Murcia. Lo han contado los profesores. La verdad que estamos encantados de tener de nuevo con nosotros al profesor Walker, a todo su equipo, a María, a Mariano, de haber colaborado desde el Ayuntamiento con ese convenio, que bueno, ponía, este año se hacía de una manera un tanto diferente, poníamos 10.000 euros en ese convenio y además pues los recursos propios que tiene el Ayuntamiento, en este caso el albergue de la Almudema, con lo cual bueno, pues también en el patrimonio que tenemos en pedanía es también importante ponerlo en valor, es uno de los objetivos también que tiene la excavación, además de lógicamente la investigación, que los estudiantes puedan estar. Estamos hablando de un yacimiento que tiene casi 1 millón de años y principalmente ya lo han destacado ellos, la macrofauna que aquí aparecía. Hay un documental de la Fundación Integra que para todos, ¿no?, pero para los más pequeños es muy interesante, ¿no?, porque nos muestra qué era esto, ¿no?, hace 1 millón de años, ¿no?, y era pues una zona pantanosa donde había pues una macrofauna muy abundante. Luego la industria lítica, que también la comentan, que bueno, tenemos ese elemento simbólico, esa hacha de mano que tiene casi 900.000 años, o el fuego, ¿no?, que también es otra el fuego más antiguo de Europa. Yo creo que solo con eso, creo que fue el profesor Walker que decía que era la primera cocina de Europa, ¿no?, poniendo en valor el patrimonio. Yo creo que desde el equipo gobierno de Caravaca desde el inicio ha sido uno de los objetivos, pero el patrimonio es mucho, no solamente es la basílica, ¿no?, que quizás sea el elemento que más vemos. Aquí estamos en un sitio histórico de una riqueza extraordinaria, y esa divulgación también social que se hace con la excavación nos parece fundamental. Así que estamos de verdad encantados de poder volver a reabrir la excavación de la Cueva Negra.
0: La Cueva Negra vivirá el domingo 12 una jornada de puertas abiertas, una visita guiada en la que los participantes podrán conocer de cerca cómo es una excavación arqueológica real.
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0: Caravaca de la Cruz acogerá la Mariápolis 2026, el encuentro estatal del movimiento de los focolares. Caravaca de la Cruz será la sede de la Mariápolis 2026, el encuentro de carácter estatal del movimiento de los focolares, que se celebrará del 9 al 12 de octubre y reunirá a unas 400 personas procedentes de diferentes comunidades autónomas. El concejal de Juventud, Salvador López, ha resaltado la presencia del movimiento en la ciudad.
6: En Caravaca tenemos también ese movimiento focolar y que, bueno, pues el ayuntamiento, sabiendo, ¿no?, de que querían organizar ese encuentro, pues lógicamente pues nos pusimos a su disposición pues para colaborar en la medida de lo posible, y que, bueno, pues esos días sean días pues eso, de encuentro en Caravaca, que disfruten de la ciudad, y que bueno, pues también sigamos favoreciendo pues un espacio de encuentro, un espacio donde pues, bueno, pues la gente de fuera pues siga viniendo y, como digo, disfrutando de lo que es Caravaca y de todo lo que tenemos, y también sobre todo ya no solo de lo que ofrecemos como ciudad, sino también de lo que se va a ofrecer con el propio programa que se está preparando.
0: Con el lema Caminos de Fraternidad, la Mariápolis ofrecerá un programa abierto a familias, jóvenes, niños y adultos, con momentos de reflexión, intercambio de experiencias, interioridad, talleres, mesas redondas, excursiones, visitas guiadas y espacios de convivencia. La programación incluirá diversas actividades abiertas al público, entre ellas presentaciones de libros, mesas redondas y conciertos, con el objetivo de favorecer la participación de la ciudadanía y compartir los valores de fraternidad, diálogo y encuentro que promueve el movimiento de los focolares. Una de las coordinadoras del movimiento en España, Anabel Prieto, explicaba los objetivos de esta Mariápolis.
7: Pensamos que puede llegarnos a 400 personas, ahora mismo están ya inscritas más de 200, y de toda la geografía española, incluso desde las Islas Canarias, ya hay un grupo que está preparando este viaje. Así que en el título de la Mariápolis es Caminos de Fraternidad, y eso queremos que sea acudir a esta ciudad, es de ponernos en movimiento para venir aquí a hacer esta experiencia de una forma de relacionarse, una forma de vivir también la ciudadanía de alguna manera, porque se compone esta ciudad, dentro de esta ciudad, de una manera diferente y que nos lleve a construir esa fraternidad que decía el título.
0: La celebración de este encuentro supondrá también una oportunidad para la promoción turística de Caravaca de la Cruz. La llegada de los participantes procedentes de diferentes comunidades autónomas contribuirá a dinamizar la actividad de hoteles, restaurantes y comercios, al tiempo que permitirá dar a conocer el patrimonio histórico, cultural y religioso del municipio. Tony Torres, otro de los coordinadores del movimiento en España, explicaba en qué consiste una Mariápolis.
8: Mariápolis nace de una manera muy sencilla y muy espontánea, de gente que conocía este estilo de vida, esta espiritualidad que trabaja por la unidad, ¿no?, por la fraternidad universal, y se encontraban en las Dolomitas de una manera espontánea, y entonces venía gente de todo tipo, de edad, como de distintos estratos sociales. Y entonces allí se preguntó quién es posible, quién podría agrupar todas estas personas. Y ahí decían, pues quién va a ser, la madre, es la madre la que siempre consigue reunir a todos. Por ahí el nombre de Mariápolis, o sea, Ciudad de María.
0: Desde el movimiento en Caravaca, Mari Carmen Jiménez hacía una invitación a participar en el encuentro.
9: Como caravaqueña me siento en la obligación, bueno, y el buen deseo de invitaros a todos a que podáis participar. Tendremos varios actos de cara, o sea, mesa redonda y algún concierto, algún acto musical en el que estará abierto a la ciudad completamente. Os llegará información, pues, a través de la organización de cómo se van a hacer esos eventos. Pero sí es verdad que la Mariápolis también quiere acoger a estos caravaqueños, que por cierto, hace ya muchísimos años, hacia los 70 o así, el movimiento de los focolares llegó aquí a través de San Mariápolis. Un carmelita, el padre Dionisio, nos invitó a varias familias, a varios jóvenes, y ya asistíamos a esas primeras Mariápolis de León, Burgos, en los que tampoco sabíamos muy bien a lo que íbamos, pero os puedo asegurar que la experiencia era preciosa. Yo era jovencísima, para mis padres fue un regalo y fue una forma de construir incluso la familia, pero para nosotras, mi hermana y yo, que éramos más jóvenes, pues también fue un regalo, un encuentro con algo distinto, algo que captaba que no era normal, ¿no? Entonces, eso, invitaros a todos a que podáis participar.
0: El alcalde José Francisco García mantenía un encuentro con representantes de la organización para continuar avanzando en los preparativos de esta cita que convertirá la ciudad en un punto de encuentro para participantes de todas las edades.
4: Yo me uno a tu llamamiento de invitación a los caravaqueños. La diócesis de Cartagena recibe, en este caso, la Mariápolis 2026 en Caravaca, espacio de reflexión, de fraternidad. Venís a una ciudad, es un movimiento espiritual que viene a una ciudad que espiritualmente es muy densa, y que, bueno, yo creo que os vais a encontrar en un sitio que tiene una energía también especial, ¿no? Pero también, como decía María Carmen, invitar también a los caravaqueños a que participen en esos espacios abiertos, espacio también de reflexión, lógicamente de fraternidad, ¿no?, que es un poco el punto central que constituye el movimiento focolar, que, como decía Mari Carmen, pues está en Caravaca desde también hace muchísimo tiempo, y que, bueno, pues son, seguro que va a ser un éxito. Ya hay más de 200 inscritos, es en el puente de octubre, y pues se está preparando también una programación, la propia vuestra, vuestra propia actividad como movimiento espiritual, pero también una actividad o un programa para que podáis disfrutar de la ciudad, para que podáis vivir la ciudad de Caravaca, y bueno, seguro que va a ser un encuentro fructífero, que seguro que nos hará mejores, que nos podremos reflexionar sobre muchas cosas, y bueno, que yo creo que es un buen momento. El mundo está en un momento también para pararse y pensar y reflexionar, ¿no?
0: La organización del encuentro cuenta con la colaboración del Ayuntamiento de Caravaca de la Cruz, la Diócesis de Cartagena y diversas entidades locales y regionales que contribuyen al desarrollo de esta convocatoria de ámbito nacional, cuya última edición se celebró en Oviedo.
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0: Cejín conmemorará el 125 aniversario de su Plaza de Toros con un amplio programa de actividades culturales, turísticas y patrimoniales. El albero del Coso Taurino, alcalde Pepe Navarro de Cejín, ha acogido la programación de los actos por su 125 aniversario. La alcaldesa Alicia del Amor, junto al presidente del Club Taurino de Cejín, Pedro Moreno, y el concejal de Turismo, Rosendo Ciudad, han presentado las actividades con motivo de la efeméride de uno de los edificios más emblemáticos y representativos del municipio. Durante la presentación, la regidora ha destacado la estrecha colaboración existente entre el Ayuntamiento y el Club Taurino para hacer posible esta celebración, agradeciendo públicamente la implicación de la asociación y su contribución para engrandecer una efeméride tan significativa para la historia local. Y es que la Plaza de Toros de Cejín se ha consolidado como uno de los principales símbolos patrimoniales del municipio, formando parte de la memoria colectiva de varias generaciones de Cejín. Por este motivo, Ayuntamiento y Club Taurino han querido diseñar una programación que se extenderá a lo largo de todo el año con el objetivo de poner en valor su historia, su patrimonio y su papel dentro de la identidad de Cejín.
10: Desde el primer momento hemos compartido la misma ilusión por conmemorar el 125 aniversario de nuestra Plaza de Toros. Y quiero reconocer públicamente la implicación del club, su trabajo y su disposición para hacer posible esta celebración. Cuando las asociaciones y el ayuntamiento caminamos de la mano, los proyectos se ven reforzados. Hace 125 años se inauguraba esta Plaza de Toros de Cejín, un edificio que ha sido testigo de buena parte de la historia de nuestro municipio y que con el paso de tiempo se ha consolidado como uno de los grandes símbolos patrimoniales de Cejín. La Plaza de Toros forma parte del paisaje de Cejín, pero también de la memoria de miles de personas. En ella se han vivido tardes inolvidables, encuentros familiares, celebraciones y momentos que permanecen en el recuerdo de varias generaciones. Por ello, entendíamos que una fecha como esta debería de ser conmemorada.
0: Alicia del Amor explicaba que además de la organización de actividades, el ayuntamiento ha llevado a cabo durante los últimos meses diversas actuaciones de mejora en el recinto para garantizar la adecuada conservación de este edificio histórico.
10: Y cuando hablamos de conmemorar, no nos referimos únicamente a organizar actividades, sino también a cuidar nuestro patrimonio, conservarlo y mejorarlo, para que quien hoy lo disfrutan y quienes lo hagan dentro de otros 100 años encuentre una plaza digna del lugar que ocupa en la historia de Cejín. En los últimos meses hemos llevado a cabo numerosas actuaciones en la mejora del recinto. Hemos intervenido en el museo, la galería, la fachada, el graderío, los corrales, la presidencia, la hornacina de la Virgen, los aseos y otros muchos espacios que necesitaban una puesta a punto. Son actuaciones que quizás no siempre son las más visibles, pero sí las necesarias para seguir conservando un edificio con 125 años de historia.
0: Entre las actividades previstas destacan las rutas turísticas que comenzarán este verano para dar a conocer la historia y los rincones más singulares de la plaza, así como una exposición fotográfica que permitirá recorrer su evolución a través de imágenes históricas.
10: A lo largo de estos meses iremos desarrollando distintas iniciativas que nos van a permitir seguir acercando la Plaza de Toros a vecinos y visitantes. Este verano comenzamos con las rutas turísticas, una oportunidad para conocer la historia y los rincones menos conocidos de este edificio, acompañados de una exposición fotográfica que permitirá recorrer su evolución a través de imágenes históricas. En agosto, la Casa Gorta acogerá una exposición del pintor cejinero Juan Corbalán, cuya obra supone una magnífica oportunidad para unir el arte y patrimonio en torno a la Plaza de Toros. En septiembre viviremos uno de los momentos más especiales con el descubrimiento de un monumento conmemorativo del 125 aniversario, una obra realizada por el artista cejinero Nicolás de Maya, que quedará como recuerdo permanente de esta efeméride. Más adelante vamos a celebrar un concurso cultural dedicado a la Plaza de Toros y finalizaremos el año con un acto de homenaje a la familia del constructor y alcalde de Cejín en esa época, don José Navarro, y de Cuenca, y de aquellas personas que de diferentes ámbitos han contribuido a mantener viva la historia de este edificio. Como ven, no hemos querido reducir esta celebración a un único día. Queremos que durante todo este año la Plaza de Toros sea protagonista, que conozcamos mejor su historia y que pongamos en valor un espacio que forma parte de la identidad de nuestro municipio. Y nada de esto sería posible sin la colaboración del Club Taurino de Cejín. Gracias por vuestra implicación, por vuestras ideas aportadas y por el trabajo que estáis realizando para que este aniversario esté a la altura de lo que representa la Plaza de Toros.
0: El presidente del Club Taurino, Pedro Moreno, anunciaba la celebración de una nueva edición de Cielo de Luces el 1 de agosto, un gran espectáculo que cada año convierte la Plaza de Toros en un escenario único donde se fusionan la gastronomía, la música, la iluminación y diferentes propuestas culturales. El evento se ha consolidado como una de las grandes citas del calendario festivo y turístico de Cejín, que contribuye a realzar y poner en valor este singular recinto.
11: Gracias por respetar, cuidar y poner en valor nuestras raíces y nuestra seña de identidad. Dentro de la programación que ya nuestra alcaldesa ha desvelado, tal vez lo que más nos toca de lleno este año es nuevamente el Cielo de Luces. Un Cielo de Luces que será conmemorado por el 125 aniversario, ¿vale? Y será un evento más que nunca cargado de sentimientos, sensibilidad y emociones, donde celebraremos ese siglo y cuarto de historia de nuestra Plaza de Toros. Para todos aquellos que ya han vivido este tipo de evento, porque en anteriores ediciones lo hemos hecho, y para los que no, será una velada inolvidable, ¿no? Una velada donde nuestra plaza se vestirá de gala, recordando los momentos mágicos dentro de un espectáculo audiovisual e único que iluminará nuestra memoria, haciéndonos vivir esa noche, ese 125 aniversario, 125 años. Por ello, desde aquí quiero hacer un llamamiento a la gran afición cejinera. Hoy damos el pistoletazo de salida a una efeméride única para nuestro pueblo, 125 años de nuestra Plaza de Toros, 125 años de historia, de arte y de cultura en nuestro albero. Desde el Ayuntamiento y Club Taurino de Cejín, nos gustaría que este aniversario no sea un aniversario cualquiera,

0: del exceso de temperaturas ofrece recomendaciones para protegerse y prevenir los efectos adversos. Esta estrategia se activa cada verano para informar a la población de los efectos nocivos de las olas de calor y su principal objetivo es reducir el impacto sobre la salud, especialmente en colectivos vulnerables. Ante el riesgo de deshidratación y otras consecuencias negativas del calor, la Consejería subraya la importancia de proteger a las personas vulnerables como bebés, niños, embarazadas, mayores de 65 años y enfermos crónicos. Para reforzar esta prevención, la Consejería recomienda seguir el decálogo disponible en Murcia Salud, que incluye beber agua con frecuencia sin esperar a tener sed, reducir la actividad física en horas de calor extremo y limitar el consumo de alcohol, cafeína y azúcares. En cuanto a la alimentación, es mejor realizar comidas ligeras que contengan frutas y verduras. Por otra parte, hay que asegurar el bienestar de las personas mayores que vivan solas y facilitar que se mantengan hidratadas. También es aconsejable evitar la práctica de deporte al aire libre en las horas centrales del día y vestir preferiblemente ropa clara, holgada y transpirable. Para protegerse del sol es conveniente el uso de sombrero, gafas y crema de alto factor, además de buscar lugares frescos o ventilados. Si se toman fármacos, es importante consultar con el médico para conocer las posibles reacciones que puedan generar. Además de todo esto, hay que recordar que los síntomas de los golpes de calor incluyen fiebre superior a 40 grados, confusión y piel caliente. Ante una urgencia se debe llamar al 112, mientras se debe refrescar a la persona con agua y llevarla a una zona fresca. El plan de actuaciones preventivas de los efectos del exceso de temperaturas estará activo hasta el 30 de septiembre y define 4 niveles de riesgo para la salud por altas temperaturas que vienen identificados por un código de colores: nivel 0, ausencia de riesgo, y los niveles 1, bajo riesgo, 2, medio riesgo y 3, alto riesgo, que indican riesgo creciente para la salud y cuyos colores son amarillo, naranja y rojo respectivamente, a fin de facilitar la identificación de cada una de estas situaciones. Terminamos, como siempre, con un repaso a la agenda del día. Ya saben que siguen en marcha los cursos de natación para niños y mayores en las piscinas municipales de Caravaca y Archibel, el campus de verano de baloncesto, el de fútbol Sala Reina, también el tercer verano musical del Conservatorio de Caravaca de la Cruz. Continúa también la campaña de excavaciones en la Cueva Negra del Estrecho del Río Quipar. Este domingo hay jornada de puertas abiertas. Hoy, a las 8:30, se celebra la fiesta de la espuma y el agua en la pedanía de Singla. A las 10, el cine de verano proyecta Máster del Universo He-Man. Y le recordamos también que hasta el 16 de julio se están celebrando las fiestas del Carmen en Caravaca de la Cruz. Y hasta aquí nuestro informativo matinal. Continúa la programación de verano en Caravaca Radio. 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Saludos de Jennifer Álvarez. Que pasen buena mañana.
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Buenos días, amigos, bienvenidos una mañana más aquí a Tal Como Somos, esta edición especial verano 2026 que te trae, bueno, pues un montón de canciones éxitos como este. Saludos de René Ruiz, aquí estoy contigo hasta las 11:30 con la mejor música que ha pasado por el programa desde hace mucho, mucho tiempo.

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0: Pues como cada semana, en este caso te saluda Jennifer Álvarez, sintonizamos en directo este 107.4 para abordar un detallado análisis de la actualidad local, todo lo que ha sido noticia en estos últimos días en Caravaca de la Cruz, con nuestro alcalde, con José Francisco García, al que ya tenemos al otro lado de la línea. Alcalde, buenos días, ¿qué tal?
1: Hola, muy buenos días, Jenny, ¿qué tal?
0: Pues si le parece, comenzamos ya e iniciamos este espacio con una noticia que tenía lugar en la mañana de ayer. Alcalde, usted visitaba junto al consejero de Medio Ambiente, Industria, Universidades, Investigación y Mar Menor, Juan María Vázquez, la base de extinción de incendios forestales de la Alberquilla, que ha sido íntegramente rehabilitada con cerca de 900.000 euros de fondos europeos Next Generation, sin duda, pues una noticia importantísima para Caravaca.
1: Sí, bueno, esto afecta en un ámbito mucho mayor que el de la propia Caravaca, porque lógicamente la base de la Alberquilla es una base del Plan Infomún, una base regional, uh-huh. Y una base que además da cobertura a provincias limítrofes como Almería, Granada y Albacete, parte de las mismas, con lo cual, bueno, es una infraestructura estratégica, una base estratégica, donde además establece la base con el Plan Infomún, donde está el helicóptero del ministerio, uh-huh. Y donde se ha hecho una ampliación y una intervención que yo creo que mejora sustancialmente las condiciones de la base, la deja o la fija definitivamente, por si había alguna duda por parte de otras administraciones en ese sentido. Hay dos partes, digamos, de esta obra. Una es lo que es el helipuerto, que amplía la capacidad, y ahora mismo hay capacidad para tres aparatos. Con lo cual, en un momento de, bueno, pues ojalá no se produzca, ¿no? Pero en un momento de un incendio donde tengan que intervenir pues varios aparatos, pueden aterrizar tres simultáneamente. Y luego está la otra parte, que es la infraestructura, lo que era el antiguo cortijo de la Alberquilla, que, bueno, ha mejorado pues total y definitivamente las instalaciones. Y no solamente eso, ¿no? No solamente es para los pilotos, para los mecánicos, sino también para las brigadas forestales. Y se deja preparada también una parte, porque hay una solicitud, una reivindicación histórica también de la comunidad autónoma, para que el ministerio instale una brigada fija en la Alberquilla, una brigada que además son aerotransportadas y que la verdad que completaría una base, pues que nos da una seguridad, ¿no? En la lucha, en la prevención contra incendios, muy, muy importante, y también una capacidad de respuesta pues fundamental, ¿no? Así que contentos, la verdad que contentos, tranquilos también, o más tranquilos que antes, y bueno, es una forma también de aprovechar, en este caso se ha hecho con fondos Next Generation, era una buena oportunidad de intervenir en la zona. Luego hay algunas cuestiones puntuales que sí que son del interés de los caravaqueños, como era el punto de agua, porque bueno, la zona también ha sido vallada por cuestiones lógicamente logísticas, de seguridad, de la propia base, y lo que sí que se quedaba dentro era la fuente, la manantial de agua, que se ha sacado fuera. Nosotros ayer hicimos algunas observaciones para que ampliaran también lo que es una especie de acequia o estanque que quedaría en la puerta. Ya el chorro ya está fuera, cualquiera que suba por allí, que sube mucha gente, pues tiene acceso al agua, pero se va a intentar ampliar esa zona para uso público, y luego la reparación también de lo que es la pista forestal, que ha quedado bastante dañada porque bueno, la maquinaria que ha subido, los camiones eran de alto tonelaje y ha quedado bastante dañada. Será también rehabilitada de aquí al otoño, con lo cual, pues bueno, la verdad que contentos, ¿no?, por esta intervención.
0: Pues, alcalde, también en materia de seguridad, durante esta semana el ayuntamiento culminaba la renovación de la flota de vehículos de la policía local, reforzando también los medios tecnológicos de los agentes. Equipamiento, en definitiva, que permite a la policía, por un lado, reforzar su capacidad operativa y, por otro, pues mejorar en el servicio que se presta a diario a la ciudadanía.
1: Sí, en este caso sí que hablamos de una competencia municipal total y absoluta, que es la seguridad ciudadana. Nuestra policía local, y aquí hemos aprovechado el plan más Murcia más segura del gobierno de la región de Murcia, que bueno, que nos ha dotado con subvenciones para mejorar principalmente los recursos materiales, ¿no? Siempre ha sido un objetivo del equipo de gobierno desde el inicio mejorar un servicio público como es la seguridad ciudadana, que se valora además pues de forma muy positiva con los ciudadanos, y también de forma muy negativa en aquellos sitios, lo estamos viendo continuamente, ¿no? En aquellos sitios donde la inseguridad ciudadana es una cuestión cotidiana, pues sabemos, ¿no?, de que es, esos pueblos, esas ciudades, pues no tienen, no palpitan igual que una ciudad segura. Yo considero que Caravaca es una ciudad muy segura, es una ciudad que te permite, pues, pues eso, ir con tranquilidad por la calle, salir con seguridad, no solamente en el casco urbano o en los cascos urbanos de Caravaca y pedanía, yo creo que en los entornos rurales también la colaboración con la Guardia Civil ha mejorado mucho la seguridad. Evidentemente, incidencias puntuales siempre se pueden dar, y eso pues es gracias también a que, bueno, se ha hecho un trabajo muy importante, también al compromiso, lógicamente, de la propia policía, ¿no? Se ha hecho un esfuerzo desde el principio en la mejora de recursos humanos. Cuando llegamos había pues 30 efectivos, muy por debajo del ratio de lo que le pertenece a nuestro municipio. Ahora mismo estamos en 42, no había escala de mando, hay una escala de mando ahora totalmente definida. Los recursos materiales eran, pues estaban en un estado lamentable. Ahora mismo se ha renovado todo el parque, anunciaba lo que venimos a contar precisamente, son esas dos motocicletas más un vehículo también, que se une también a lo que a ese vehículo rural que recientemente también se incorporaba, a una red de cámaras de seguridad que ya es muy importante. Ahora se han vuelto a implementar, precisamente también con esta ayuda, se han vuelto a implementar otras tantas que llegaban a Caneja, al Moralejo, incluso alguna para puntos disuasorios como eran vertederos. Hay uno, por ejemplo, en Cañada del Tico, estamos instalando una cámara precisamente para vigilar que no haya vertederos ilegales. Bueno, yo creo que se está llegando a una cobertura muy amplia en cuanto a seguridad ciudadana, y estos recursos materiales pues vienen a complementar pues las herramientas que tiene la policía para combatir y para dar seguridad principalmente a los vecinos.
0: Uno de los servicios, como decía, mejor valorados por los vecinos del municipio. Alcalde, nos movemos y avanzamos hasta el área de cultura, porque esta semana también el Paseo de la Corredera acogía la presentación al público de la 45ª Semana de Teatro en Caravaca de la Cruz, que, como ya venimos comentando estas últimas semanas, pues cuenta con una programación de primerísimo nivel. La compañía murciana La Murga Teatro deleitaba a los presentes con la interpretación de teatro sobre ruedas.
1: Sí, quisimos hacer una presentación de la Semana de Teatro que no fuese una rueda de prensa al uso, sino que fuese el propio teatro en la calle, ¿no? Bueno, sorprender un poco a la gente con, en este caso, con una compañía murciana que lo que hacía era anunciar la próxima Semana de Teatro, ciclo de teatro, puesto que son dos semanas. Y bueno, tú lo has dicho bien, ¿no? Yo creo que la calidad de la Semana de Teatro, del ciclo de teatro de este verano en Caravaca, es de un altísimo nivel. Yo creo que cualquiera de las obras va a sorprender a los que vayan. Creo que hay una variedad en cuanto a programación importante, desde toda, al final yo creo que es un poco, es para todos los públicos. Hay mucha comedia, pero hay también música, hay grandes caras conocidas de la escena española. Bueno, yo creo que lo tiene todo, y tiene un escenario también, como es la Plaza de Toros, que bueno, pues que es muy agradable para ir al teatro. Caravaca siempre ha tenido una afición y una cultura en torno al teatro importante. Hemos conseguido no solamente recuperar la Semana de Teatro, que está prácticamente perdida, había perdido el público, había perdido su ubicación en la Plaza de Toros. Hacer teatro ahora encerrado en el Teatro Tuller es muchísimo menos atractivo, lógicamente. Nos permite también gran formato. Bueno, yo creo que teníamos todos los ingredientes, pero es verdad que estaba en una situación pues ya muy deteriorada la Semana de Teatro. Fue una apuesta importante, con el apoyo del Instituto y Cultura de las Artes de Murcia, del ICA, del Gobierno Regional. Y bueno, poco a poco vamos haciendo, hemos ido recuperando, hemos vuelto a llevar a la gente a la Plaza de Toros, al teatro, y yo animo de verdad a que todo el mundo vaya. Yo creo que los precios también son bastante populares y que las obras, todas ellas merecen la pena. Hay obras que tienen premios nacionales, que han recorrido media Europa, que son propuestas muy diferentes, y otras más clásicas, y que, como digo, hay variedad de todo tipo, así que yo animar a todo el mundo a que, de verdad, a que desconecte por un rato en el teatro en Caracas, porque merece la pena.
0: Estamos hablando además, alcalde, corríjame si me equivoco, de una cita que constituye uno de los grandes referentes culturales del municipio y además un importante atractivo turístico durante la temporada estival.
1: Sí, yo creo que la propia oferta es un atractivo turístico, cultural, para cualquier persona. Al final, si queremos tener turismo, lógicamente hay que programar también cultura, hay que programar ocio, y lógicamente no es como en la costa, ¿no?, donde el turismo es masivo, tampoco perseguimos esa cuestión, pero lógicamente hay que programar para el turismo rural que viene, para el propio turismo que viene a Caravaca, ¿no? Pero principalmente hay que programar para que la gente de nuestra tierra disfrute también de la cultura y del ocio, ¿no? Principalmente se hace pensando en eso, pero es verdad que esta propuesta pues es muy atractiva para que, bueno, hay estrenos, ¿no?, en la región de Murcia, en nuestra semana de teatro, es decir, que cualquiera que le guste el teatro pues puede desplazarse de cualquier punto de la región de Murcia a nuestra semana de teatro. Alguna de las propuestas que hacemos es la misma, ¿no? Yo creo que es una de las propuestas escénicas más importantes del sureste, una de las más importantes de la región de Murcia. Yo creo que después de San Javier, que es la más antigua, la nuestra es la segunda más antigua, pero yo creo que en importancia ahora mismo también es una de los ciclos más importantes que se programan en la región de Murcia, y yo creo que tenemos que aprovecharlo y sentirnos orgullosos también de que Caravaca sea capaz de mantener durante 45 años un ciclo de teatro que ahora mismo goza quizás de su mejor momento.
0: Pues, alcalde, seguimos hablando de teatro porque esta semana también se presentaba la tercera edición de lo que va camino a convertirse en un clásico de las noches de verano en Caravaca de la Cruz, el teatro inmersivo en las Fuentes del Marqués. En este caso, se estrena Reinas, una propuesta escénica dirigida especialmente al público familiar que podrá disfrutarse del 15 de julio al 15 de agosto, de miércoles a sábado. Es la tercera edición de esta iniciativa que, sin duda, pues es una de las actividades turísticas y culturales más singulares del verano aquí en el municipio.
1: Sí, efectivamente, es una propuesta que cumple su tercera edición, que tuvo una aceptación muy importante. Es teatro, pero es un teatro, en este caso, digamos, inmersivo, más participativo. Uh-huh. Aquí contamos con la colaboración también de gente de la tierra, que yo creo que hace una propuesta pues divertida para las noches de verano, para, lo has dicho tú muy bien, ¿no?, para el público familiar, para pasar un rato en familia, en un entorno privilegiado como son las Fuentes del Marqués. Siempre todo lo que se propone allí, por supuesto, con el máximo respeto al entorno y con el cuidado que merece, pero merece la pena, ¿no?, programar este tipo de cosas y aprovechar también, ¿no?, los recursos que tenemos para poder disfrutarlos, ¿no? Yo creo que es una de las propuestas pues más atractivas, más interesantes para disfrutar en familia.
0: Alcalde, más actividades lúdicas, en este caso de cara al otoño, porque esta semana también se presentaba la octava edición del Caravaca Power Pop, que los días 23 y 24 de octubre reunirá en dos escenarios a un total de 9 bandas nacionales e internacionales con The Lemon Twigs como cabeza de cartel. Este pues es otro de los eventos que cada año atrae hasta Caravaca a muchísimo público fiel, en este caso de numerosos puntos de la geografía española.
1: Sí, bueno, fíjate que hace poquito que hemos dejado atrás Las Noches del Camino, que es una propuesta de gran formato. Uh-huh. Donde ha habido una gran figura como es David Bisbal, donde hubo miles de personas, pero sin embargo, con el Power Pop estamos hablando del mejor festival de la región de Murcia. Es el actual mejor festival de la región de Murcia, así fue reconocido por los profesionales del sector, por los medios, y bueno, es que yo creo que es un festival, primero, muy sostenible, muy atractivo. Es verdad que quizás los caravaqueños no acaban de, bueno, algunos sí, ¿no?, pero en masa no acaban de engancharse a este festival, pero es una propuesta que trae gente de 30, en la última edición tuvo 30 o personas de 30 provincias diferentes. Es un festival de música que tradicionalmente se celebra en octubre, que llena todos los alojamientos de la comarca, no solamente de Caravaca. Es un festival que trae gente, que llena nuestros comercios, los restaurantes. La verdad que es un festival de música que además de la calidad que tiene a nivel musical, es un generador y un dinamizador de la actividad importantísimo. Así que nosotros, es verdad que desde el principio pues le dimos la cobertura. Es un festival que patrocina de modo principal y casi total el Ayuntamiento de Caravaca, que tiene unos organizadores pues, que son unos profesionales también, porque yo creo que José Esteban Martínez Iglesias, pues además de haber sido músico, conoce muy bien este segmento, creo que ha encontrado el nicho, lo conoce muy bien y año a año yo creo que va mejorando, ¿no? Cuando sale el cartel a ciegas, la gente ya reserva los hoteles, ya compra las entradas sin saber quién va a venir, ¿no? Eso es porque tiene una confianza ciega en un festival que tiene un prestigio enorme a nivel nacional y que este año va a tener un cartel extraordinario con los Romeos, con Lemon Tree, bueno, pues con una serie de bandas nacionales e internacionales que muchas veces hay que venir a verlas a Caravaca, ¿no? Entonces, me gusta poner en valor este festival porque creo que no somos conscientes de la importancia del Power Pop.
0: Pues, alcalde, cambiamos totalmente de asunto y aprovechamos este momento para darle la enhorabuena porque este año y por sexta vez el Ayuntamiento de Caravaca de la Cruz ha conseguido el sello InfoParticipa que otorga la Facultad de Comunicación de la Universidad de Barcelona, que reconoce la transparencia y la calidad de la información de las administraciones.
1: Sí, bueno, yo creo que la enhorabuena para todos, ¿no? Al final tener una administración transparente, que comunique de forma clara, que los ciudadanos tengan la información de lo que pasa en su municipio de una forma, o sea, que la comunicación sea de calidad y que, bueno, que sepan realmente lo que ocurre en su municipio, que sea que tenga un gobierno transparente, que tenga una administración local transparente, eso es importante. Nosotros siempre lo tuvimos muy en cuenta, pero siempre desde una perspectiva no ideológica, porque aquí hay mucha trampa en esto de la transparencia, la participación ciudadana. En todo esto hay mucha ideología, hay mucho dinero que se malgasta en estas cuestiones. Y nosotros lo que nos planteamos desde el principio fue otra cosa, fue tener una transparencia y una participación ciudadana no ideológica, sino una transparencia de verdad. Es decir, y una participación ciudadana de verdad. Y cuando planteamos la piel de cada barrio, no es algo que, bueno, vamos a hacer ahí una encuesta para que los ciudadanos intentar dirigirlos. No, es una cuestión en la que te vas al barrio, en la que yo como alcalde hablo poquito, saludo y poco más, y donde nos abrimos totalmente a que los ciudadanos puedan criticar cosas que estamos haciendo mal, pedirnos cosas que faltan para su barrio y, bueno, al final poder tener un contacto directo, ¿no?, con su gobierno, ¿no? Yo creo que eso es importante. Yo creo que ya no porque no lo haya reconocido la Universidad Autónoma de Barcelona con ese sello, ¿no?, y con esa puntuación, sino porque los propios ciudadanos lo reconocen, ¿no?, se sienten enterados, saben lo que ocurre en su municipio, tienen capacidad crítica y tienen un gobierno que también sabe aceptar, por supuesto, las críticas, las sugerencias e intentar trabajar y grabar todo en la misma dirección. Yo creo que ese es el objetivo que debe ser, ¿no? Por eso te decía que siempre nos hemos planteado esta cuestión desde una perspectiva muy práctica y donde, bueno, pues realmente el ciudadano perciba que tiene una información transparente, que su ayuntamiento es transparente y que tiene capacidad de dar una opinión o una crítica, ¿no? Por darle la importancia que tiene, solo 6 ayuntamientos de la región de Murcia tienen ese sello. Es decir, que no es sencillo conseguirlo y que, bueno, pues que es un trabajo que estamos haciendo, que ya lo hemos conseguido en otras ocasiones y que, bueno, hay que llegar al 100%, estamos en un 91%, pues hay que llegar al 100% de ese objetivo y que estamos orgullosos de que, bueno, a la misma vez que lo hacemos, que nos lo hayan valorado. Así que, pues, muy contento, sí.
0: José, este martes tenía lugar una de las citas tradicionales del verano a la que también acudimos año tras año los medios de comunicación, la visita a la Cueva Negra. Este año

0: acción o la campaña de verano, entre otras cosas porque se hacía de una forma en la que venían estudiantes internacionales. Esto después de la pandemia, bueno, pues cambió un poquito, y lo que hemos hecho ha sido recuperar, el ayuntamiento recuperar la excavación con los mismos con la Universidad de Murcia, que ya participaba, con los mismos directores de la excavación, que son Mariano y el profesor Walker, y con estudiantes de la Universidad de Murcia, ¿no? En este caso un convenio del ayuntamiento, un convenio que pone 10.000 euros y que ofrece las instalaciones del albergue de la Almudena, que es una instalación extraordinaria para que ellos puedan estar ahí durante los 15 días que dura la excavación. Y efectivamente, es que estamos ante una excavación, ante, bueno, pues un yacimiento que es de los más importantes de Europa. Ahí tenemos principalmente, yo creo que es tres líneas de actuación o tres grandes objetivos, que una es la industria lítica, que es riquísima. De hecho, ahí se sacó el hacha de mano más antigua que existe, 900.000 años. Tenemos también el fuego más antiguo de Europa descubierto hasta ahora. Y luego, como decías tú muy bien, el tema de la macrofauna, ¿no? Porque la verdad que se ha encontrado más hilar de eso, pero se han encontrado a lo largo de todos los años pues muchos restos visibles, palpables de esa macrofauna que existió en el estrecho de la Encarnación hace casi 1.000.000 de años y que nos resulta pues sorprendente, ¿no? De hecho, hay un documental que hizo la Fundación Integra, muy interesante, muy aconsejable para los niños, donde recrea de modo animado cómo era ese estrecho, que no solamente la Cueva Negra, ahí se han instalado civilizaciones una detrás de otra, es un sitio con un encanto especial, con una magia especial, y que bueno, que reúne una serie de condiciones, que por eso es el sitio histórico de la Encarnación, concretamente el yacimiento de la Cueva Negra, como te decía, con una importancia pues internacional, ¿no? De hecho, durante esta excavación también tienen visitas de científicos de otras universidades europeas, y bueno, pues se sigue excavando y sorprendiendo, ¿no? Yo creo que tiene mucho que dar todavía el yacimiento de Cueva Negra.
1: Abordamos ahora un tema diferente, pero también relevante, porque nuestra ciudad, Caravaca de la Cruz, acogerá este 2026 la tradicional Mariápolis de los Focolares. Será del 9 al 12 de octubre y se espera que alrededor de unas 400 personas procedentes de diferentes comunidades autónomas vengan hasta aquí. La celebración de este encuentro, entendemos, pues también es una oportunidad para la promoción turística de Caravaca.
0: Sí, por cierto, volviendo atrás a la Cueva Negra, no hemos comentado la jornada de puertas abiertas del próximo domingo.
1: Del domingo, exacto.
0: Y aquella persona que quiera conocer el yacimiento y conocerlo pues, con los científicos excavando, pues es una oportunidad extraordinaria en un sitio de verdad que merece la pena ir. Pues
1: un planazo para hacerlo en familia. Pues alcalde, entonces, si le parece, abordamos ahora sí la Mariápolis de este 2026.
0: Sí, bueno, es una propuesta efectivamente del Movimiento Focolar, un movimiento que en Caravaca está ya también hace ya algunas décadas, y tiene, pues eso, ¿no? Tiene actividad en Caravaca, y que este año lo que ellos llaman Mariápolis pues es una reunión, una concentración del Movimiento Focolar de toda España, en este caso en Caravaca, ¿no? Donde ellos están haciendo un programa, ¿no? Un programa muy rico, no solamente para conocer Caravaca, sino principalmente pues mesas redondas para la reflexión, un poco el objetivo principal de este movimiento espiritual es principalmente la fraternidad, bueno, pues en torno a la fraternidad, a la reflexión sobre un mundo mejor, se reúnen seguramente más de 400 personas, ya hay más de 200 inscritos, será en octubre, y que, bueno, será en el fin de semana que coincide con la Feria de Caravaca, creo que va a ser un fin de semana también muy muy intenso en Caravaca, y como te decía, pues preparando, ¿no?, con la organización, con el propio Movimiento Focolar de Caravaca, pues esa Mariápolis 2026, que como digo, es una reunión de este movimiento espiritual.
1: Nos acercamos ya al final, José. En la tarde de ayer se clausuraba la tercera edición del Verano Musical del Conservatorio de Caravaca, otra opción para la conciliación de las familias del municipio, en este caso a través de un campus que combina música y

0: colegio en el que han participado más de 40 niños y jóvenes.
1: Sí, darle, bueno, efectivamente es una propuesta muy interesante. Yo creo que las familias están muy contentas, los chicos más aún. Bueno, pues sirve para formarse, pero sirve para compartir. Este tipo de ofertas, bueno, en Caravaca hace unos años no existían, pero que ahora mismo tenemos una oferta variada en ese sentido. Bueno, hay uno que tiene un objetivo común, que es la conciliación, pero luego tienen muchísima más riqueza. Hablábamos hace poco, la semana pasada, del campus Vista, ¿no? Un campus que lleva 26 años y que sigue teniendo la confianza total y absoluta de las familias, y que ahí está de espera después de 26 años, ¿no? Pues es una oferta para los jóvenes extraordinaria, no solamente para jugar al fútbol, no solamente para hacer deporte, sino para muchas más cosas, para convivir, bueno, pues para después del curso relajarse, pero a la misma de seguir aprendiendo. Y con esto ocurre lo mismo. Ahora también hay en marcha un campo de fútbol sala. Este campus del conservatorio, que ha venido a sumarse y que, bueno, pues yo creo que ofrece, y es de una calidad también altísima. Es decir, que viene a completar una oferta en cuanto a conciliación, aparte de lo que es el servicio público de conciliación que presta el propio ayuntamiento y que ha crecido, pues, de una manera muy importante durante en los últimos años, y ofrecemos poder conciliar a muchísimas familias durante los meses de julio y agosto, ¿no? Y estos campos ofrecen, pues, es un plus de calidad tremendo en la oferta de verano que ofrecemos a nuestros jóvenes en Caravaca.
0: Pues nos vamos despidiendo, si le parece, hablando de lo que está por venir, aunque no hay que esperar demasiado, porque mañana los vecinos del municipio, también los visitantes que quieran acudir, tienen una cita con la Verbena del Carmen. Primero, el España-Bélgica, a las 9, los presentes podrán disfrutar de los cuartos del Mundial en una pantalla gigante, y después, alcalde, música en directo, esperemos, para celebrar el pase a semis.
1: Bueno, sí, la verdad que aquí ha coincidido que la Verbena del Carmen, que era algo que sí que teníamos programado, y bueno, nos parecía acertado que, como coincidía con el fútbol, pues poner una pantalla gigante para que aficionados puedan verlo. Yo creo que este tipo de partidos se vive mejor en comunidad, ¿no? Bueno, aprovechamos efectivamente que teníamos que poner ese recurso, que se iba a celebrar la verbena, y bueno, también pues habrá servicio también de barra, bueno, una noche que además, si España gana, pues será seguro que redonda. No solamente tenemos la verbena de Carmen el viernes, sino que también tenemos la ruta de la tapa de Navares el sábado, que es otra de las citas importantes, porque además acude muchísima gente a Navares a esa noche de verano muy agradable, con música, con tapeo, con buena compañía, y bueno, disfrutado también de nuestras pedanías. Bueno, pues al final, con una programación que no nos deja respiro tampoco durante el verano. Bueno, que es de lo que se trata, ¿no? De también en época estival, pues pasarlo bien y tener ratos agradables y disfrutar de la cultura del ocio, que es un poco de lo que se trata. Por eso el Ayuntamiento ha hecho ese esfuerzo.
0: Pues, alcalde, muchísimas gracias por acompañarnos una semana más. Volvemos la que viene para seguir analizando la actualidad del municipio. Gracias, José, un abrazo, y continuamos aquí en Caravaca Radio.
1: Un saludo a vosotros.

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8: 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Hay personas capaces de recordar perfectamente una canción que escucharon hace 20 años o 30 años, ¿eh? Y luego olvidar porque entraron en una habitación hace 10 segundos. ¿Te pasa? Me pasa. Bueno, pues a todas esas personas a las que os pasa eso, nuestro cariño y esta nueva propuesta musical. Venga.

0: con Lazón Negro.
1: Si hoy le has dicho 5 minutos más al despertador, entiendo perfectamente tu situación. Esto lo ibas arrastrando ya todo el día. Cuando dices 5 minutitos más, por favor, eso te acompaña ya todo el día. 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

gusta viajar... Viajar abre la mente, ¿eh? Oye, pues mira, la música igual, ¿eh? Pero la música tiene una ventaja y es que te permite abrir la mente sin buscar aparcamiento, sin hacer maletas, sin perder el pasaporte, sin que te pierdan la maleta en el aeropuerto. La música también abre la mente. Viajar, sí, pero la música también.

¿Te has dado cuenta que muchas veces buscamos la felicidad en sitios muy extraños donde creemos que la vamos a encontrar y luego no? A veces la felicidad se encuentra en los lugares más sencillos, ¿eh? Una conversación agradable, una tarde tranquila, unos minutos de música buena en una buena compañía. Ahí, en esas cositas, a veces está la felicidad. Te vamos a poner un poquito más feliz con esto que viene.

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0: O esta canción de Walls, que también es una maravilla.
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0: Lo que nos gusta la música aquí en Caravaca Radio, ¿eh? 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
1: ¿Estás ahí todo el día pendiente de las noticias? Cambian cada hora, ¿eh? Las tendencias cambian cada semana. 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

¿Eres de los que busca el secreto de la eterna juventud? Oye, hay gente que lo pasa fatal con esto de ir cumpliendo años y de que vayan apareciendo arruguitas, que son normales, que es que nos pasa a todos. Pues mira, mientras algunos buscan el secreto de la eterna juventud, yo me conformo con algo mucho más accesible, una buena banda sonora para tu día. O sea, ponle buena banda sonora a tu vida más que sufrimiento por el envejecimiento. Si buscas el secreto de la eterna juventud, yo te ofrezco la mejor banda sonora.

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0: 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Eso es lo que yo te propongo ahora. 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

muy buenas, ¿qué tal? Este es el Mercadillo de Caravaca Radio y estos son los anuncios que hoy compartimos contigo. Se vende piso céntrico a 5 metros de la Gran Vía, 4 dormitorios, salón comedor con balcón, cocina, despensa, lavadero y patio. Es un primero con ascensor, calefacción de gas natural, 699-58-62-49. Se alquila apartamento en Ciudad Jardín con 2 habitaciones. Interesados, llamar al 671-08-2387. Se necesita personal para repartir con carnet y experiencia. Horario y sueldo a convenir. Llamar a Antonio al 661-661-411. Se busca persona con vehículo para cuidar a una señora mayor en pedanías. Interesadas, llamar al 630-70-35-68. Se ofrece mujer para trabajar en limpieza de escaleras, oficinas, casas, etcétera. También para trabajar en Francia. Teléfono 679-06-4248. Se ofrece chico joven con altos conocimientos en matemáticas, física e inglés, con titulación de C1 en inglés, para dar clases de refuerzo y apoyo a alumnado de hasta cuarto de la ESO. Teléfono 606-07-1506 o 633-200123. Se ofrece hombre con máquina de picar pares de punto jal y otros trabajos de aparado. Teléfono 615-98-52-83. Se ofrece señora para acompañar a personas mayores en hospital o en casa. También para cuidar niños, planchar y cocinar. Teléfono 693-22-80-95 y 676-20-9702. Preguntar por Juani. Se ofrece pareja para la atención y cuidado de viviendas, fincas y cortijos. Teléfono 631-444-803. Se ofrece señora para cuidado de personas mayores, externa, también para limpieza de hogares. 643-176-635. Se busca chica nativa o que tenga bastante experiencia para dar clases de inglés a una chica de tercero de la ESO. Teléfono 650-245210. Se vende Alfa Romeo Turbo Diesel en buen estado. Teléfono 606-62-1022. Se venden puzzles montados de 1000 piezas por 5 euros. Teléfono 640-390745. Pues hasta aquí nuestro mercadillo. 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
1: ¿Eres de cantar o no? Mira, no importa si eres de los que cantan afinados o de los que cantan con entusiasmo, que no tienen por qué hacerlo de forma afinada. Aquí todos estamos invitados a disfrutar de lo mejor. ¿Te gusta cantar o no? ¿Sí? Pues venga, cántate esta que viene, mira.

Oye, qué buenos temitas se nos están quedando, ¿eh? En el día de hoy, qué buena música está sonando. 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

0: Son curiosas las cosas, ¿eh? Las cosas tienen una costumbre muy curiosa y es que aparecen cuando menos te lo esperas.
1: De ver que esto tan negativo te persigue.
0: Con la música pasa igual también, ¿eh? Aparece cuando menos te lo esperas, una canción se te queda ahí en la cabeza, forma parte de tus mejores momentos, de momentos inolvidables. Oye, y se te queda ahí en la cabeza más tiempo del que tú imaginabas que se iba a quedar. Sobre todo la primera vez que escuchas una canción.
1: Y no es por...
0: Es curioso lo de la música. Y seguimos en Caravaca Radio con más temitas.

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0: Buenas tardes, saludos de Jennifer Álvarez. Comenzamos con titulares. Caravaca lanza una programación para convertir el eclipse solar en una experiencia única para vecinos y visitantes. Más de 40 niños y jóvenes del municipio participan en la tercera edición del verano musical del Conservatorio de Caravaca. La base de medios de extinción de la Alberquilla se moderniza con una inversión cercana a los 900.000 euros para agilizar la respuesta ante incendios forestales. La edición número 23 de la campaña de excavaciones en el yacimiento de la Cueva Negra arroja el hallazgo de un fragmento de un maxilar de un oso extinguido, industria lítica y restos de fauna de la época. Salud recomienda extremar las precauciones ante el exceso de temperaturas previsto para toda la semana. Y como siempre, hacemos la primera parada en nuestro tiempo de información para conocer la previsión meteorológica de las próximas horas.
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0: Y saludamos ya desde la Agencia Estatal de Meteorología, Juan Carlos Piña. Buenas tardes.
2: Buenas tardes. Hoy en la región de Murcia seguimos con tiempo estable y continúa el calor intenso pese a que las temperaturas diurnas se mantienen sin cambios en el interior y bajan en el litoral. Máximas de 42 grados en Molina de Segura, 41 en Murcia, 39 en Lorca, Yecla y Caravaca de la Cruz, 34 en Mazarrón, 33 en Cartagena y Águilas. La EMET mantiene activado el aviso por calor en toda la región, siendo de nivel naranja peligro importante en la Vega del Segura. Mañana viernes continuaremos con tiempo estable y las temperaturas bajarán en toda la región, aunque localmente en el litoral pueden mantenerse sin cambios. Se quedarán las máximas en los 40 grados en Molina de Segura, 39 en Murcia, 37 en Yecla, 36 en Lorca y Caravaca de la Cruz, 34 en Mazarrón, 33 en Cartagena y 32 en Águilas. Es una información de AEMET.
0: 36 grados tenemos a esta hora en Caravaca de la Cruz. 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
1: Caravaca lanza una programación para convertir el eclipse solar en una experiencia única para vecinos y visitantes. En colaboración con la empresa especializada en astroturismo, Astroversia, el ayuntamiento ha presentado una programación especial organizada con motivo del eclipse solar del próximo 12 de agosto, uno de los acontecimientos astronómicos más relevantes de las últimas décadas. En el municipio caravaqueño se ocultará aproximadamente el 98% del disco solar, ofreciendo un eclipse parcial de extraordinaria magnitud. La programación se desarrollará entre julio y agosto y reúne actividades de divulgación científica, observación del cielo, experiencias inmersivas, propuestas familiares y actividades en la naturaleza, con el objetivo de que vecinos y visitantes puedan prepararse para vivir este fenómeno en las mejores condiciones y disfrutar de un verano marcado por la astronomía. La concejal de turismo, Ana Belén Martínez, explicaba durante la presentación que se trata de una de las propuestas que aprovechan el rico patrimonio natural del municipio.
2: Hay actividades que nacen desde lo que nos hace únicos, que es nuestro municipio, pues desde nuestro patrimonio, nuestros paisajes, la calidad de nuestro cielo, que no tienen contaminación lumínica en muchos lugares, y entornos naturales que son privilegiados en nuestro municipio. Y eso nos permite ofrecer propuestas que no se pueden desarrollar en cualquier otro lugar, y Caravaca tiene ese privilegio. Además, este año tenemos un motivo muy especial. Como sabrán, ya lo han escuchado a nivel estatal, pues en apenas una semana viviremos uno de los acontecimientos astronómicos más importantes a nivel mundial y que se va a celebrar, hace tiempo que lo celebra, en la última década, un evento de estas características. El próximo 12 de agosto, Caravaca será uno de los lugares en los que se podrá ver un eclipse solar que alcanzará aproximadamente un 98%. Gemma ahora nos explicará los detalles al respecto, porque se trata de un trío de eclipses. Viviremos el primero en agosto, luego será en agosto del año que viene y en enero del año 2028. En ese caso, desde el Ayuntamiento, teníamos claro que no queríamos ver el eclipse únicamente como un acontecimiento de unas horas, sino que queríamos hacer una experiencia en la que la ciudadanía pues pudiera vivirlo con total garantía y también saber qué significa un eclipse y qué se debe hacer y qué no con motivo de esta actividad, porque queríamos convertirlo en una oportunidad para divulgar la ciencia, despertar vocación, acercar la astronomía a todos los públicos y seguir posicionando a Caravaca como un destino ligado también al turismo científico y de naturaleza.
1: El programa Verano en Caravaca incluye más de un centenar de actividades que, en palabras de la concejal, están dentro de una estrategia municipal que persigue un modelo de turismo sostenible de experiencias que combine naturaleza, patrimonio, gastronomía y cultura, generando nuevas oportunidades para el municipio.
2: Más de un centenar de actividades vuelven a demostrar a Caravaca como un municipio vivo, dinámico y con mucha alternativa, capaz de ofrecer una propuesta amplia, diversa y, por supuesto, pensada para todos los públicos. Esta programación que hemos preparado de todas las concejalías pues está diseñada, como dije en su día, con un doble objetivo: permitir al vecino de Caravaca elegir quedarse en Caravaca en estos días de verano, atraer a visitantes que dinamicen nuestro comercio, nuestra hostelería, diferentes sectores implicados de nuestro municipio económico y muy importante, y que al final todas estas actividades tienen un objetivo principal, que es mejorar nuestro municipio y a todos aquellos sectores y personas que les pueda beneficiar y que le puedan dar.
1: La programación también incluye actividades para niños, como el concurso de dibujo entre luces y sombras, así como un planetario.
2: Es importante hacer partícipe a los niños, y que los niños acercaran la ciencia y que mostraran que para ellos un eclipse. Es muy sencillo participar, hacen un dibujo con respecto a ese eclipse, le toman una foto y lo envían al correo que nos va a decir Gemma ahora. Puede participar hasta el 10 de agosto y se va a llevar una entrada para poder ver actividades astronómicas que va a hacer Gemma durante este verano. En ese caso, pues también hemos preparado, como el año anterior, un planetario en la ermita de San Sebastián, este año enfocado al eclipse. Además, es muy especial, Gemma también nos dará los detalles al respecto, porque es una película que se ha hecho con mucho esfuerzo y que tenemos la oportunidad de verla en ese planetario el 22 de julio y el 5 de agosto en esa ermita de San Sebastián.
1: De hecho, se ha desarrollado un programa previo para acercar el eclipse a todos los públicos y las actividades comienzan este viernes, día 10. Del 15 de julio al 15 de agosto se realizará una exposición itinerante dedicada a los tres próximos eclipses solares que recorrerá distintos espacios del municipio, mientras que el 29 de julio tendrá lugar una charla divulgativa acompañada de una observación solar con telescopios especializados en la Casa de la Cultura.
2: Yo aquí hago un llamamiento ciudadanos que para aquellos que quieran ver el eclipse con garantía deben de asistir a esa jornada. Además, se va a hacer posteriormente una observación solar desde esa ubicación que nos decía Gemma, que era una ubicación que era adecuada para ello. Y en ese sentido, pues es muy importante, hemos elaborado un folleto que también podrán tener acceso los ciudadanos, pues para que puedan ver el eclipse con toda garantía, porque es muy importante que el eclipse se debe de una zona alta, porque si no, no lo van a ver, y sobre todo que lo deben de ver con una gafa. Especiales para eso, no unas gafas solares normales, y esto es muy importante porque se daña la vista. Esto ahora Gemma nos lo explicará, como digo, también. Y en ese caso, pues también es importante, a nivel estatal y a nivel regional se han ido organizando diferentes reuniones para la organización correcta de este evento, para evitar masificaciones, para garantizar la seguridad de todos los que vayan a participar en esta actividad. Nosotros creemos que va a ser una actividad que no va a traer masificaciones de gente, pero es verdad que lo queremos, que la gente que lo quiera disfrutar lo disfrute con garantía y sobre todo con profesionales, porque no puede ser de otra manera, en el sentido de que para que sepamos lo que vamos a ver nos lo tienen que explicar profesionales, nos van a explicar qué es lo que vamos a ver con el eclipse, vamos a tener las herramientas para poderlo ver, y en ese caso Astroversia nos da esas herramientas. Lo vamos a ver desde el Cristo de Archibel ese 12 de agosto. Daremos toda la información conforme se acerque la fecha, pero lo principal es que lo tengan claro y que tengan esas herramientas. Pondremos a disposición, como digo, a nivel local, gafas para la gente que las necesite. Y también hay otras actividades que me comentaba Gemma cuando empezamos a organizarlo todo, que era importante dar otras alternativas para que la gente lo pudiera disfrutar desde otras perspectivas también. Y en ese caso tenemos diferentes empresas implicadas que van a hacer actividades alternativas durante ese 12 de agosto, y quien lo quiera lo va a poder disfrutar desde otra manera, pero también disfrutando de este evento astronómico tan importante a nivel estatal, finalmente. Y por supuesto, como decía al principio, esto es un evento excepcional, pero seguimos haciendo las diferentes actividades que con Astroversia hemos hecho años anteriores para acercar el cielo a todos los ciudadanos de forma profesional y que la gente pues pueda disfrutar de ese cielo tan espectacular que tenemos desde la ermita de la Encarnación. Hay diferentes actividades: Mitos y Perseidas, un apagón Starlight que también se va a realizar, catas con Perseidas, mitos y estrellas también. Todo eso se trata de una programación que combina divulgación científica, patrimonio, gastronomía, naturaleza y observación del cielo, permitiendo que tanto vecinos como visitantes pues podamos disfrutar del extraordinario cielo de Caravaca durante todo el verano. Porque para nosotros no es solo vivir ese eclipse o vivir estas actividades, sino disfrutar de esa ciencia tan importante como es la astronomía, de cara de profesionales, para seguir consolidando Caravaca como un destino único, donde patrimonio, naturaleza, cultura y ciencia se dan de la mano para ofrecer experiencia única.
1: Por su parte, la responsable de Astroversia y embajadora del proyecto, Gemma García de Maya, explicaba que el eclipse del próximo 12 de agosto será un acontecimiento irrepetible y que Caravaca reúne unas condiciones extraordinarias para contemplarlo.
3: También estaremos en la ermita de la Encarnación, como de costumbre, con las experiencias de Perseidas, que iremos también ofreciendo no solamente en agosto, sino también en julio, las experiencias familiares, mitos estrellas y mitos y Perseidas, y por supuesto nuestras catas bajo las estrellas, pues para disfrutar de la gastronomía local y ese cielo que también nos puede ofrecer Caravaca de la Cruz. Este año tenemos aparte una experiencia novedosa que une teatro, más o menos puesta en escena, poesía y, en este caso, la luna. Todo lo que ocurre en torno a nivel histórico y astronómico en torno a ese satélite que estamos tan acostumbrados a ver, pero que tiene mucho que contar también.
1: Como les decimos, el momento central llegará el 12 de agosto, cuando el Cerro de la Fuente, en la pedanía de Archibel, se convertirá en el punto oficial de observación del eclipse en Caravaca de la Cruz, un enclave privilegiado por la amplitud de su horizonte y la excelente calidad de su cielo. Otros puntos recomendados del municipio para la observación son la Ermita de los Pollos de Celda, la Ermita de la Reja y la Sierra de Mojantes. La programación se completa con una nueva edición de Te acercamos las Perseidas, que durante todo el mes de agosto ofrecerá actividades de observación astronómica en algunos de los mejores enclaves del municipio, que en su mayor parte tendrá lugar en la Ermita Romana de la Encarnación. Toda la información, horarios y reservas puede consultarse en las páginas oficiales del Ayuntamiento de Caravaca de la Cruz, Astroversia y Murcia Turística.
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0: Más de 40 niños y jóvenes del municipio participan en la tercera edición del verano musical del Conservatorio de Caravaca. Los pequeños han disfrutado de tres días repletos de actividades donde se ha combinado música y ocio a través de clases individuales y colectivas, talleres, juegos, actividades al aire libre y piscina. La concejal de personal, Ana Belén Martínez, recordaba la trayectoria de este campus que se puso en marcha en el pasado 2024.
1: Desde el año 2024 pusimos en marcha un campus de la música, un verano musical, un curso que venía un poco a poner de manifiesto lo que significa formar parte de una enseñanza tan importante como es la musical y hacer actividades que nunca hasta ahora se habían hecho, actividades extraordinarias en las que los padres tuvieran la alternativa de que pudieran llevar a su hijo en este conservatorio que somos referencia a nivel regional, como yo siempre lo digo, no me cansaré de decirlo, por todo lo que hacemos, pues este curso también es referente en ese sentido. Cada año he ido evolucionando, yo hablando ahora con los compañeros y también viendo el número de alumnos, pues creo que este año ha rondado los 40 alumnos. Ha ido evolucionando desde el año 2024 que empezamos, el año pasado también tuvo más alumnos que el anterior, el año que viene a ver qué acogida tenemos.
0: Martínez detallaba que se trata de una actividad especial que marca valores como disciplina y creatividad.
1: Esto no es cualquier actividad extraescolar en verano, esto es una actividad excepcional y especial porque no solamente aprenden a tocar un instrumento en estos días que ya vienes de base de los meses anteriores en el curso que han ido teniendo, también hay niños en los que no forman parte de aquí pero luego les gusta participar en esta actividad, pero ¿qué pasa cuando tú formas parte del entorno musical? Pues que aprendes disciplina, aprendes creatividad, aprendes constancia, trabajar en equipo y también esa creatividad que significa pues ponerte delante de un instrumento o delante de una actividad que son las artes, pues cualquier, hacen teatro, este año también había hecho teatro, hacen actividades de dibujo, luego se lo llevan a la piscina para que también disfruten, hacen actividades de juegos infantiles. En definitiva, una serie de características que no ofrece una actividad extraescolar al uso. Y yo aquí quiero agradecer especialmente, cómo no, a todo el profesorado del conservatorio que se implica para que esto sea una realidad año tras año, que cada vez mejoramos aquellas cosas que el año anterior han ido de manera que nunca han ido más, simplemente pues siempre intentamos mejorar para el año siguiente a los alumnos y que son los que al final es la clave de todo esto. Y yo siempre hago un hincapié en las familias, porque si no fuera por las familias no podíamos hacer esto, que eligen que esta actividad sea sus niños los que la practiquen. No solamente dejarlo y me voy a hacer otra cosa, sino que saben que están bien, que aprenden y que disfrutan. Entonces nosotros, por nuestra parte como ayuntamiento, pues seguiremos en esta línea, porque lo más importante es que los alumnos puedan tener esta alternativa y es que este profesorado pues le da unas características, como digo, y un curso que no se da en otro sitio y seguiremos trabajando para que este curso sea una referencia, ya no solo a nivel comarcal que lo es, sino también a nivel regional.
0: Mabel Arribas, profesora de violín, explicaba que se trata de un curso estructurado por talleres.
2: Es un curso, así que es cierto, como tú has comentado, un poco diferente, no es un curso al uso. Además, es un curso que está muy vivo porque nosotros un poco dependemos de la matriculación del alumnado, porque como ha dicho, pues hay alumnos que vienen conociendo un instrumento, hay alumnos que no conocen ningún instrumento, tenemos de muchas edades, entonces, bueno, pues nos tenemos que ir un poco adaptando, el curso se va adaptando a lo que vemos que ellos van necesitando. Y bueno, se lo van organizando por talleres, intentamos que sean talleres variados, por lo que ya lo ha comentado Ana, que es necesario pues que puedan fomentar la creatividad en todas sus vertientes, no solamente en la pura del instrumento. Entonces han hecho con Miriam actividades relacionadas con la música, pero también con la pintura, han tenido el taller de teatro, tienen taller de improvisación, todo alrededor de la música, pero intentando, bueno, pues darles a ellos un abanico grande de posibilidades para que puedan, dentro que están trabajando, que se lo estén pasando también muy bien.
0: Por su parte, el profesor Francisco Sabater ponía de manifiesto que estas actividades sirven para crear con los alumnos una relación distinta a la que se tiene durante el curso escolar.
3: Han sido tres días de curso y hoy acabamos ya, después de estos tres días tan intensos, tan amables, porque la verdad que el estar con ellos, pues siempre se crea una relación distinta a la que tienes durante el curso escolar, ¿no? Y bueno, pues vamos a hacer una pequeña muestra con 10 pequeñas audiciones en las cuales pues vamos a representar un poquito de cada una de las cosas que hemos trabajado con ellos, tanto instrumental, improvisación, pintura, que ahora comentará mi compañera Miriam. Y la verdad que ha sido un momento muy divertido, no solamente en las clases, sino en el almuerzo, ¿no? Al final, pues nosotros los músicos tenemos, creo yo, algo diferente de los demás, ¿no? De las demás profesiones, y es que el arte lo llevamos dentro y enseguida pues nos echamos hacia adelante si tenemos que bailar con ellos, si tenemos que hacer cualquier cosa, ¿no?
0: Por último, Miriam Sánchez se encargaba de trabajar con los más pequeños relacionando el arte con la música.
4: Yo me he encargado de la franja de los más pequeñitos en este curso, en este campamento de verano. Teníamos desde los 5 hasta los 13 años y yo me he encargado de la franja de edad entre 5 y 8 años. Y aparte, bueno, como han dicho, que hemos intentado potenciar la música todo lo que hemos podido en todos los ámbitos. Y en especial hemos hecho uno nuevo que ha sido pintura con música, en el que hemos intentado relacionar el arte con la música, como por ejemplo con Saint-Saëns, el cisne, el acuario, también Mussorgsky con los cuadros de exposición. Ellos han pintado cuadros y también han vivido y sentido esas obras musicales, no solo pintándolas, sino con movimiento, con los instrumentos y también las estaciones de Vivaldi, las cuatro estaciones, otoño, invierno, primavera y verano. Con ello, pues también los niños pues se sienten identificados, las conocen, aprenden. Como ha dicho también Ana Belén, muy importante la disciplina y el arte incluye eso, no solo con música, sino el arte de pintar, la disciplina de saber cómo comportarse, cómo realizar todas las cosas. Bueno, y luego aparte, pues instrumentaciones, ejercicios de percusión, como han dicho, hemos tenido muchos talleres de improvisación, de percusión, de teatro, que les encantan. Y decir que es verdad que es un trabajo duro, porque son 3 días muy intensos para los niños y para nosotros los profesores, pero vamos, es muy, muy chulo para los niños y muy agradecido para los profesores.
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0: La base de la alberquilla se moderniza con una inversión cercana a los 900.000 euros para agilizar la respuesta ante incendios forestales. La base ha comenzado este miércoles a operar en su nueva configuración con la ocupación de la tripulación del helicóptero del Ministerio para la Transición Ecológica y el Reto Demográfico, que presta apoyo al dispositivo autonómico durante la campaña de alto riesgo de incendios forestales tras su rehabilitación integral con una actuación que agiliza y refuerza la capacidad de respuesta del dispositivo regional frente a los incendios forestales y además mejora las condiciones de trabajo de los profesionales que participan en las labores de prevención y extinción. Finalizadas las obras, el consejero de Medio Ambiente, Industria, Universidades e Investigación y Mar Menor, Juan María Vázquez, y el alcalde de Caravaca de la Cruz, José Francisco García, han visitado las instalaciones.
6: Una referencia, una base imprescindible para la lucha contra los incendios, para proteger el medio natural. Nos van ahora a detallar, ¿no?, las inversiones que se han hecho, pero inversiones importantísimas para mejorar esta base de protección de incendios, que lógicamente no es solo para Caravaca ni para la comarca noreste, sino que es una de las bases importantes de la región de Murcia e incluso de otras provincias limítrofes, como podéis ver también los medios aéreos que aterrizaban esta mañana. Nos quedamos más tranquilos después de esta inversión con los medios aéreos que dota también el Ministerio, pues mucho más tranquilos, ¿no? En una región, pues lógicamente que tenemos un riesgo importante, aunque aquí la calidad del monte en esta zona es bastante buena, pero evidentemente con estas temperaturas siempre hay un riesgo. Yo creo que la región de Murcia es ejemplar en ese sentido, lo vuelve a demostrar con esta inversión, y yo solo puedo dar las gracias, en este caso, pues al Gobierno de la región de Murcia, pues por tener la sensibilidad y lógicamente el compromiso de cuidar el medio ambiente, ¿no? Y la protección en la lucha contra los incendios es fundamental, y la prevención todavía más.
0: Esta base, en funcionamiento desde 1996, ocupa una superficie aproximada de 1,2 hectáreas en el monte público autonómico La Alberquilla. Está integrada por un edificio destinado al personal adscrito a la prevención y lucha contra incendios forestales y una helisuperficie que constituye uno de los puntos estratégicos de apoyo a los medios aéreos que intervienen en la extinción de incendios en la región. Por su ubicación y por las capacidades operativas que ofrece, la base desempeña un papel esencial para atender emergencias en amplias zonas del noroeste regional y prestar apoyo cuando es necesario a otras comunidades. Así lo destacaba el consejero de Medio Ambiente, Industria, Universidades, Investigación y Mar Menor, Juan María Vázquez.
7: No solo es importante por sus valores dentro del patrimonio natural de nuestra región, sino que es un punto estratégico en la lucha y en la defensa contra los incendios forestales. Lo decía el alcalde, no solo para la región de Murcia, sino también Para la provincia de Albacete y la provincia de Almería son los medios de referencia.
0: La actuación, financiada con cerca de 900.000 euros de fondos Next Generation, incrementa la capacidad operativa, la seguridad y la autonomía energética de esta infraestructura estratégica del Plan Infomur.
7: Hemos invertido más de 900.000 euros en esta rehabilitación integral de este espacio. Yo querría destacar, en primer lugar, la rehabilitación que se ha hecho de todas las infraestructuras que utilizan bomberos forestales, agentes medioambientales y también la tripulación de los helicópteros. Se han modernizado, se han adecuado, se han también instalado sistemas de energía fotovoltaica, aprovechando las condiciones que aquí tenemos. Pero también la pista que hay para el aterrizaje de los helicópteros se ha ampliado. En estos momentos se puede albergar hasta 3 helicópteros y esto es importante porque es un punto de referencia en el caso de que se requiera, con medios aéreos adicionales del Gobierno de España, de otras comunidades autónomas o de la propia comunidad autónoma de la región de Murcia.
0: Las instalaciones están preparadas para albergar hasta 3 medios aéreos en caso de emergencias de especial magnitud. Durante la presente campaña de alto riesgo operará desde esta base un helicóptero medio bombardero Bell 412 del Ministerio para la Transición Ecológica y el Reto Demográfico, con capacidad para lanzar 1.200 litros de agua en cada descarga, reforzando así el dispositivo regional de prevención y extinción de incendios forestales.
7: Es una base de referencia para tanto brigadas forestales como para también agentes medioambientales, pero sobre todo es la base de los pilotos de los helicópteros. Irá adecuando en función de las necesidades que vayamos teniendo. En estos momentos es base para un helicóptero, pero como digo, lo importante es que se pueda ir, tenga la capacidad de albergar más medios aéreos en el caso de que esto sea necesario.
0: Entre 2025 y 2026 se están ejecutando en los municipios del noroeste actuaciones por un importe de más de 5 millones de euros en intervenciones forestales y mejora de infraestructuras, entre las que destacan actuaciones de selvicultura y adaptación de las masas forestales en más de 2.800 hectáreas de toda la comarca, y la mejora y creación de nuevas infraestructuras como la renovación de la base de la Alberquilla o las futuras bases contra incendios forestales de Moratalla.
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0: La edición número 23 de la campaña de excavaciones en el yacimiento de la Cueva Negra arroja el hallazgo de un fragmento de un maxilar de un oso extinguido, industria lítica y restos de fauna de la época. En la campaña de excavaciones arqueológicas en este emblemático enclave situado en el estrecho del río Kipar, un yacimiento de referencia internacional con una antigüedad contrastada de entre 900.000, trabaja, como viene siendo habitual, un equipo multidisciplinar de la Escuela de Campo de Paleontología y Prehistoria del Cuaternario de la Región de Murcia. Mariano López es arqueólogo y codirector del yacimiento de la Cueva Negra.
8: Empezamos el día 1, la campaña 2026, que va a ser de 2 semanas, y en principio el equipo este año está compuesto principalmente por el personal de la Universidad de Murcia, tanto de la Facultad de Letras como de la Facultad de Biología. Vamos a ser entre 11 y 15 personas, fluctuando un poco, depende del día. Y bueno, el trabajo es el de todos los años, profundizando en los niveles paleolíticos de la Cueva Negra, intentando ofrecer un poquito más el material tan rico que sale aquí. Pues la idea básicamente es continuar con esos niveles y ampliar la colección.
0: El yacimiento tiene una antigüedad de casi 1 millón de años y es muy rico en restos de industria lítica y fauna. Además, tiene el fuego más antiguo de Europa. Como cada año, los trabajos en el enclave comienzan a arrojar los primeros resultados.
8: Estamos sacando industria lítica bastante interesante y restos de fauna de la época. Os adelanto ya que tenemos un fragmento de maxila de un oso que está en estudio, pero que parece muy, muy interesante.
0: Junto a Mariano López, el profesor Michael Walker dirige los trabajos de excavación.
9: Empecé a excavar aquí en el año 90, hace 36 años, un yacimiento de referencia internacional en la evolución humana y en la arqueología del paleolítico, ya que tiene restos de la combustión, o sea, el fuego, más antiguos de cualquier yacimiento fuera de África, y el famoso hache de mano, de piedra, más antigua, la más antigua de Europa, desde luego, porque el yacimiento tiene entre unos 860 y 810 mil años, o sea, coetánea, la cueva es coetánea con el homo antecesor de la grandolina de Atapuerca. Desgraciadamente, aquí no hay resto del esqueleto o diente humano alguno.
0: El profesor hacía hincapié en el estado de conservación tanto de la industria como de los restos de animales.
9: Tenemos una variedad de industria paleolítica increíblemente bien conservada y amplísima, y de la fauna pues no hablo, porque tenemos desde pájaros hasta mamutes, o sea, realmente hay restos óseos especialmente y de dientes.

0: paleontólogos, estamos estudiando también industria lítica, entonces es como un pequeño puzzle, ¿no? Todo lo que vamos nosotros recuperando se lava aquí, luego por las tardes sí que hay un primer inventario, pero luego el resto se tiene que estudiar. Entonces se tiene que estudiar por diferentes especialistas, con lo cual en los diferentes laboratorios y departamentos tienen que estudiar las especies o la industria que les toca. Con lo cual es verdad que muchos años cuando nos preguntáis de, bueno, ¿qué es lo que está saliendo? Como ahora, ¿no? Con la especie de este oso extinto, y todos siempre decimos lo mismo, dejarnos unos días, porque tenemos que realmente, para que podamos ver la importancia que tiene y realmente la calidad y que la gente lo conozca, un poquillo más de tiempo. Pero lo importante es que la gente venga, que la gente conozca el patrimonio que tiene, que la gente además lo valore, porque sabemos que por aquí pasa mucha gente el resto del año y queremos que sea consciente de la importancia de este yacimiento y sobre todo lo importante que es el hecho de cuidarlo, de tener en cuenta que es una parte suya y de su pasado.
1: Además del convenio de colaboración entre el Ayuntamiento y la Asociación Murciana para el Estudio de la Paleoantropología y el Cuaternario, este año el consistorio ha puesto a disposición el albergue de la Almudena para facilitar la estancia de las personas que se encuentran trabajando en el enclave. Así lo explicaba el alcalde de Caravaca de la Cruz, José Francisco García.
2: La Cueva Negra es uno de los yacimientos más emblemáticos de la región de Murcia. Lo han contado los profesores. La verdad que estamos encantados de tener de nuevo con nosotros al profesor Walker, a todo su equipo, a María, a Mariano, de haber colaborado desde el Ayuntamiento con ese convenio, que bueno, ponía, este año se hacía de una manera un tanto diferente, poníamos 10.000 euros en ese convenio y además pues los recursos propios que tiene el Ayuntamiento, en este caso el albergue de la Almudena, con lo cual bueno, pues también en el patrimonio que tenemos en pedanía es también importante ponerlo en valor, es uno de los objetivos también que tiene la excavación. Además de lógicamente la investigación, que los estudiantes puedan estar. Estamos hablando de un yacimiento que tiene casi 1 millón de años y principalmente lo han destacado ellos, la macrofauna que aquí aparecía. Hay un documental de la Fundación Integra que para los, bueno, para todos, ¿no? Pero para los más pequeños es muy interesante, ¿no? Porque nos muestra qué era esto, ¿no? Hace 1 millón de años, ¿no? Y era pues una zona pantanosa donde había pues una macrofauna muy abundante. Luego la industria lítica, que también la comentan, que bueno, tenemos ese elemento simbólico, esa hacha de mano que tiene casi 900.000 años, o el fuego, ¿no? Que también es otra el fuego más antiguo de Europa. Yo creo que solo con eso, creo que fue el profesor Walker que decía que era la primera cocina de Europa, ¿no? Poniendo en valor el patrimonio, yo creo que desde el equipo gobierno de Caravaca desde el inicio ha sido uno de los objetivos, pero el patrimonio es mucho, no solamente es la basílica, ¿no? Que quizás sea el elemento que más vemos, aquí estamos en un sitio histórico de una riqueza extraordinaria, y esa divulgación también social que se hace con la excavación nos parece fundamental, así que estamos de verdad encantados de poder volver a reabrir la excavación de la Cueva Negra.
1: La Cueva Negra vivirá el domingo 12 una jornada de puertas abiertas, una visita guiada en la que los participantes podrán conocer de cerca cómo es una excavación arqueológica real.
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1: Salud recomienda extremar las precauciones ante el exceso de temperaturas previsto para esta semana. El Plan de Actuaciones Preventivas de los Efectos del Exceso de Temperaturas ofrece recomendaciones para protegerse y prevenir los efectos adversos. Esta estrategia se activa cada verano para informar a la población de los efectos nocivos de las olas de calor y su principal objetivo es reducir el impacto sobre la salud, especialmente en colectivos vulnerables, ante el riesgo de deshidratación y otras consecuencias negativas del calor. La consejería subraya la importancia de proteger a las personas vulnerables como bebés, niños, embarazadas, mayores de 65 años y enfermos crónicos. Para reforzar esta prevención, la consejería recomienda seguir el decálogo disponible en Murcia Salud, que incluye beber agua con frecuencia sin esperar a tener sed, reducir la actividad física en horas de calor extremo y limitar el consumo de alcohol, cafeína y azúcares. En cuanto a la alimentación, es mejor realizar comidas ligeras que contengan frutas y verduras. Por otra parte, hay que asegurar el bienestar de las personas mayores que vivan solas y facilitar que se mantengan hidratadas. También es aconsejable evitar la práctica de deporte al aire libre en las horas centrales del día y vestir preferiblemente ropa clara, holgada y transpirable. Para protegerse del sol, es conveniente el uso de sombrero, gafas y crema de alto factor, además de buscar lugares frescos o ventilados. Si se toman fármacos, es importante

0: importante consultar con el médico para conocer las posibles reacciones que puedan generar. Además de todo esto, hay que recordar que los síntomas de los golpes de calor incluyen fiebre superior a 40 grados, confusión y piel caliente. Ante una urgencia se debe llamar al 112, mientras se debe refrescar a la persona con agua y llevarla a una zona fresca. El plan de actuaciones preventivas de los efectos del exceso de temperaturas estará activo hasta el 30 de septiembre y define 4 niveles de riesgo para la salud por altas temperaturas que vienen identificados por un código de colores: nivel 0, ausencia de riesgo, y los niveles 1, bajo riesgo, 2, medio riesgo y 3, alto riesgo, que indican riesgo creciente para la salud y cuyos colores son amarillo, naranja y rojo respectivamente, a fin de facilitar la identificación de cada una de estas situaciones. Y hasta aquí nuestro tiempo de información. Saludos de Jennifer Álvarez. Que pasen buena tarde.
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0: Una semana más te doy la bienvenida a lo mejor de la semana. A todos, a los que estáis de vacaciones y a los que, como yo, aún no. Todo llegará.
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0: Nos estamos asando de calor, pero vamos a hacer que la temperatura suba un poco más con lo que tenemos hoy en el programa. Enrique Bumburi se convierte en profeta en su tierra y recibirá un gran reconocimiento. Justin Bieber ha publicado un álbum en directo sin avisar. Y escucharemos a Quevedo, Katy Perry, Natalia, Enol, los Rolling Stones, Sam Smith y mucho más.
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0: Empezamos cantando bingo, un pleno absoluto. Empezamos con el tercer avance de Baraja Bendita de Becky G. Esto ya es viral en redes. Lo mejor de la semana arranca con Pa.

0: La primera salva de aviso de lo que está por venir hoy en lo mejor de la semana es de Becky G. Tremendo cañonazo el nuevo single de esta mexicano-estadounidense. Una genialidad rompepistas. Patrona es el nuevo avance de su quinto álbum que podrás tener a partir del 14 de agosto.
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0: Solo porque es de Brandon Flowers, el líder de The Killers, ya hay que ponerla en lo mejor de la semana. Pero no te la pongo solo por eso. Te la pongo también para que veas el cambio de timón que ha hecho en su nuevo single, Plans. Rompe con todo y se mete de lleno en las raíces del country tradicional.

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3: Tengo una noticia de última hora sobre Justin Bieber que quiero compartir contigo. El canadiense ha sacado sin avisar el álbum en directo de su actuación en Coachella en abril de este año. Una actuación por la que se embolsó 10 millones de dólares y a la que va a seguir sacando rédito con Live from Coachella. Un álbum que recoge su actuación y las colaboraciones de Billie Eilish, de Kid Laroi, Big Sean y SZA que le acompañaron en el escenario. En total hay 22 canciones. Además, para los que quieran tener la experiencia del concierto al completo, también ha publicado en su canal de YouTube los 22 vídeos de las canciones en directo, su actuación completa.
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3: La fusión canaria definitiva ya está aquí. A esto le vamos a llamar Canarian Power. Petaceta con Quevedo, un encuentro que hace tiempo que esperábamos. Su primera colaboración oficial es Cuica y lleva el sonido urbano a otro nivel.

0: Si escuchando esto no te has movido, ve al médico con urgencia. Algo te está pasando. Es físicamente imposible no seguir el ritmo de cuica. En la jerga canaria, una cuica es la típica chica peligrosa que va de santa, pero que luego te la pega fuerte. El single conjunto de Quevedo y Petaceta. Demos las gracias a los dos. Y apunta esto. Quevedo ya ha confirmado las primeras fechas del Baifo Tour. El 9 y el 10 de abril del año que viene estará en el Movistar Arena de Madrid y el 1 y el 2 de julio de 2027 en el San Jordi de Barcelona.
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0: Katy Perry ha confesado que su nueva canción, Watch It Burn, nació tras atravesar un año 2025 súper difícil. Ha explicado que durante toda su vida se ha prohibido a sí misma estar enfadada debido a que siempre quiere complacer a los demás. Por eso, este track es un auténtico grito de liberación donde se da permiso para abrazar su propia oscuridad y canalizar su rabia en lugar de enterrarla. El vídeo está cargado de rabia, metafóricas mutaciones e impactantes indirectas hacia su ex Orlando Bloom.

0: Watch It Burn de Katy Perry es uno de los lanzamientos más incendiarios de la semana. Recupera su faceta más rock y casi hace que se caigan las agujas de la mesa de mezclas. Es su regreso después de casi 2 años de silencio con una canción que estrenó en primicia a nivel mundial en el Osondo Camiño de Santiago de Compostela.
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0: La gaditana Natalia se asoma hoy también a lo mejor de la semana. Esto es un torbellino de ritmo que pondrá tu cuerpo en movimiento desde el primer compás y que nació de hacer scroll en las redes. Natalia se ha cansado de ver cómo se ensañan con las mujeres cantantes y pone los puntos sobre las íes en Soy Yo.

0: Han pasado años, muchos, igual demasiados, pero aún retenemos en nuestra retina a la Natalia que conocimos como la Benjamina de la primera edición de Operación Triunfo en 2001. La tía sigue estando a tope. Ha vuelto dispuesta a reventarlo todo este verano con su nuevo single, el potente y reivindicativo Soy Yo, que arremete contra el sexismo que ha echado raíces en la industria musical. Lo presentó en directo en las Fiestas del Orgullo en Sevilla y su gira continúa hasta octubre. Si la quieres ver, el 4 de julio está en Sueca, en Valencia, el 25 de julio en el Onda Beach Festival de Calahonda y el 26 de julio repite en Valencia, esta vez en Turrén.
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0: Benson Boone es estadounidense, pero ya tiene el estatus de fenómeno global. Es una máquina de facturar éxitos brillantes y arrolladores. Estas últimas semanas la ha liado en redes publicando pequeños teasers, pequeños trocitos de su nueva canción, poniendo la miel en los labios a sus seguidores. Y ahora ya la ha lanzado. Es The Time of My Life.

0: Este es el primer single del año para Benson Boone. Estrena etapa con una historia teatral en la que en el vídeo se ha hecho acompañar por la influencer Alixel. The Time of My Life es la antesala de su gira por estadios en Norteamérica. El tour Wanted Men, que arrancará el 7 de julio en Pittsburgh y terminará el 3 de septiembre en Wyoming.
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0: Voy a dejar que un poquito del ambiente californiano se cuele por las ondas. Nos vamos a Los Ángeles a recoger un poco del talento que se filtra por los poros de Gracie Abrams. Tiene segundo avance de Daughter from Hell, Look at My Life.

tercer álbum de Gracie Abrams, el Daughter from Hell, llegará a las tiendas el 17 de julio. Ese día podrás escuchar las 16 canciones que contiene. De momento, confórmate con The Look at My Life, el segundo single de adelanto y el que da nombre a su gira. A finales de año se embarca en la gira The Look at My Life Tour, una gira que cerrará en mayo del 27 en Barcelona, el 27 y el 28 de mayo en el Palau Sant Jordi. El argentino Bizarrap ha vuelto a activarse y a poner en marcha su maquinaria de éxitos. Ha sacado una sesión doble, la Music Sessions 42-66. En esta ocasión, el que se ha puesto delante del micro en el estudio de Biza es el puertorriqueño Mike Tower.

0: No os extrañaba que Bizarrap dejara pasar la oportunidad. El verano no sería lo mismo sin él y sin sus sesiones. Tiene el estatus de indispensable. Su nueva sesión, la primera de 2026, es con Mike Towers y se empezó a gestar en 2021. La sesión 4266 está dividida en dos partes. La que ha sonado hoy en Lo Mejor de la Semana es la primera.
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0: El británico Sam Smith ha hecho tres cosas esta semana. Por un lado, ha participado en las fiestas del orgullo de Nueva York con un concierto en el Monumento Nacional de Stonewall. Por otro lado, ha publicado My Guy, su nuevo single. Y por último, ha confirmado la fecha de salida de su quinto álbum titulado Hazel Eyes. Estará en las tiendas el 21 de agosto.

0: Sam Smith ha estado los últimos 3 años en Nueva York buscando la inspiración para su nuevo álbum, el sucesor de Gloria de 2023. Ya lo tiene listo, lo ha grabado en Manhattan, tendrá 12 canciones y será muy distinto al anterior. Lo has comprobado con el sonido de My Guy, una oda a la ciudad que ahora Sam Smith ya considera como su hogar.
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0: Ana y Carol, o Carol y Ana, como prefieras, son el dúo Marlena, y en su nueva canción celebran el papel de la amistad frente a los desengaños. Ellas lo tienen claro, si se acabó, duele, pero nadie se muere de amor.
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0: nadie se muere de amor. Este es el mensaje que Marlena quiere que te grabes a fuego en el cerebro y en el corazón. Te recuerdan que siempre tendrás un amigo o una amiga que estará allí cuando haga falta para recoger los pedacitos y volverlos a unir. Es la nueva canción de uno de los dúos más potentes actualmente en el país. Un par de chicas que van a un ritmo frenético recorriendo los mejores festivales. El 10 de julio estarán en Pamplona, el 11 en el Campo Estación Sonora, el 16 en el Bombastic Asturias de Llarena, el 17 en el FIB Benicàssim y el 24 de julio en el Morriña Fest de A Coruña.
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0: Jelly Roll nos sorprende hoy con el que seguramente es su lanzamiento más personal. Ha publicado un nuevo sencillo sin avisar. Es su primera canción después de que se haya sabido que se ha divorciado después de 10 años de matrimonio. La letra es como un mapa de sus cicatrices. Hands up.

0: La nueva canción de Jelly Roll, Hands Up, es positiva y de inspiración religiosa y aparece justo cuando está pasando por algunos cambios en su vida, tanto a nivel psicológico como físico. Ha perdido algunos kilos, dicen que 136. En sus redes, si quieres, puedes ver la galería de fotos que ha publicado para mostrar su transformación física.
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0: Wing Wing es el tercer avance del álbum Music Fashion Film de Charlie XCX, que saldrá el 24 de julio. Voy rápido porque si me despisto será más larga la presentación que la canción. Dura dos minutos.

0: Music y SS26 fueron los primeros singles de la nueva era de Charlie XCX, la música y la moda. Ahora le toca al cine con Wing Wing, tercer tema de adelanto de su séptimo álbum Music Fashion Film, un álbum donde busca los puntos de unión entre estas tres formas de arte mientras marca el ritmo y el resto intentamos seguirla.
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0: Doy la bienvenida a lo mejor de la semana a una de las figuras más destacadas de la escena bedroom pop de Nueva York, Sombad. Este último año ha sido nominado al Grammy, ha recibido premios a montones y ha ido del circuito underground directo al estrellato. Ahora nos abre su corazón en su nuevo single que le seguirá dando muchos éxitos. My Body Isn't Ready. 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

0: Bomber tiene solo 20 años, pero es capaz de demostrar una franqueza emocional que asusta. Imagina lo que será capaz de hacer dentro de unos años si ahora demuestra tanto talento en su nueva canción. My Body Isn't Ready, un nuevo single que podría estar en su segundo álbum.
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0: Hoy felicito a Enrique Bumburi. El zaragozano alcanza un nuevo hito en su carrera y recibirá el Premio Aragón, la máxima distinción que concede el gobierno aragonés. Un premio institucional en reconocimiento a su papel como embajador de la comunidad, a su trayectoria musical desde que empezó como líder de los Héroes del Silencio y a su carrera en solitario. Más de 35 años. El premio se entregará el 14 de diciembre.
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0: El álbum Tuto pasa de Enol se publicó el 24 de octubre del año pasado. El 27 de marzo de este año salió la edición física. Es muy reciente, pero eso no es inconveniente para que ya nos presente una nueva canción que formará parte de su próximo álbum de estudio, Un Toro Enamorado.

0: Desde Asturias, Enol ha bautizado como un toro enamorado su nuevo single. Una canción con la que demuestra una vez más, por si alguien tenía dudas, que es uno de los artistas más sólidos y con mayor proyección dentro de la escena musical del país. Hoy tampoco podía faltar en Lo Mejor de la Semana.
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0: Rock en estado puro para ir echando el cierre.
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0: Jealous Lover, el corte número 3 y el tercer single de Foreign Tongues de los Rolling Stones, es la última de hoy. Tendré más para ti dentro de 7 días, como siempre, aquí mismo, en Lo Mejor de la Semana.

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buenas, ¿qué tal? Este es el Mercadillo de Caravaca Radio y estos son los anuncios que hoy compartimos contigo. Se vende piso céntrico a 5 metros de la Gran Vía, 4 dormitorios, salón comedor con balcón, cocina, despensa, lavadero y patio. Es un primero con ascensor, calefacción de gas natural, 699-58-62-49. Se alquila apartamento en Ciudad Jardín con 2 habitaciones. Interesados, llamar al 671-08-2387. Se necesita personal para repartir con carnet y experiencia. Horario y sueldo a convenir. Llamar a Antonio al 661-661-411. Se busca persona con vehículo para cuidar a una señora mayor en pedanías. Interesadas, llamar al 630-70-35-68. Se ofrece mujer para trabajar en limpieza de escaleras, oficinas, casas, etc. También para trabajar en Francia. Teléfono 679-06-4248. Se ofrece chico joven con altos conocimientos en matemáticas, física e inglés, con titulación de C1 en inglés, para dar clases de refuerzo y apoyo a alumnado de hasta cuarto de la ESO. Teléfono 606-07-1506 o 633-200123. Se ofrece hombre con máquina de picar pares de punto ojal y otros trabajos de aparado. Teléfono 615-98-5283. Se ofrece señora para acompañar a personas mayores en hospital o en casa. También para cuidar niños, planchar y cocinar. Teléfono 693-228095 y 676-209702. Preguntar por Juani. Se ofrece pareja para la atención y cuidado de viviendas, fincas y cortijos. Teléfono 631-444-803. Se ofrece señora para cuidado de personas mayores, externa, también para limpieza de hogares. 643-176-635. Se busca chica nativa o que tenga bastante experiencia para dar clases de inglés a una chica de tercero de la ESO. Teléfono 650-2452-10. Se vende Alfa Romeo Turbo Diesel en buen estado. Teléfono 606-62-1022. Se venden puzzles montados de 1000 piezas por 5 euros. Teléfono 640-390745. Pues hasta aquí nuestro mercadillo. 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

0: Buenas tardes, saludos de Jennifer Álvarez. Comenzamos con titulares. La base de medios de extinción de la Alberquilla se moderniza con una inversión cercana a los 900.000 euros para agilizar la respuesta ante incendios forestales. La edición número 23 de la campaña de excavaciones en el yacimiento de la Cueva Negra arroja el hallazgo de un fragmento de un maxilar de un oso extinguido, industria lítica y restos de fauna de la época. Caravaca de la Cruz acogerá la Mariápolis 2026, el encuentro estatal del movimiento de los focolares. Cejín conmemorará el 125 aniversario de su Plaza de Toros con un amplio programa de actividades culturales, turísticas y patrimoniales. Salud recomienda extremar las precauciones ante el exceso de temperaturas previsto para toda la semana. Primera parada en nuestro tiempo de información para conocer la previsión meteorológica de las próximas horas.
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0: Pues saludamos ya desde la Agencia Estatal de Meteorología, Juan Carlos Piña. Buenas tardes.
2: ¿Qué tal? Buenas tardes. Mañana jueves en la región de Murcia esperamos otro día de ambiente soleado, en un día en el que las temperaturas se mantendrán con pocos cambios en el interior y bajarán en el litoral. Se prevén máximas de 42 grados en Molina de Segura y Cieza, 41 en Murcia, 39 en Lorca, Yecla y Caravaca de la Cruz y 33 en Cartagena, Mazarrón y Águilas. La EMET mantendrá activado el aviso por calor en toda la región, siendo de nivel naranja peligro importante en la Vega del Segura. Por otro lado, soplará viento flojo variable, tendiendo a la componente sur por la tarde y siendo ocasionalmente moderado. Es una información de AEMET. 35.

0: La base de la alberquilla se moderniza con una inversión cercana a los 900.000 euros para agilizar la respuesta ante incendios forestales. La base ha comenzado este miércoles a operar en su nueva configuración con la ocupación de la tripulación del helicóptero del Ministerio para la Transición Ecológica y el Reto Demográfico, que presta apoyo al dispositivo autonómico durante la campaña de alto riesgo de incendios forestales tras su rehabilitación integral con una actuación que agiliza y refuerza la capacidad de respuesta del dispositivo regional frente a los incendios forestales y además mejora las condiciones de trabajo de los profesionales que participan en las labores de prevención y extinción. Finalizadas las obras, el consejero de Medio Ambiente, Industria, Universidades e Investigación y Mar Menor, Juan María Vázquez, y el alcalde de Caravaca de la Cruz, José Francisco García, han visitado las instalaciones.
1: Una referencia, una base imprescindible para la lucha contra los incendios, para proteger el medio natural. Nos van ahora a detallar, ¿no?, las inversiones que se han hecho, pero inversiones importantísimas para mejorar esta base de protección de incendios, que lógicamente no es solo para Caravaca ni para la comarca noroeste, sino que es una de las bases importantes de la región de Murcia e incluso de otras provincias limítrofes, como podéis ver también los medios aéreos que aterrizaban esta mañana. Nos quedamos más tranquilos después de esta inversión con los medios aéreos que dota también el Ministerio, pues mucho más tranquilos, ¿no? En una región, pues lógicamente que tenemos un riesgo importante, aunque aquí la calidad del monte en esta zona es bastante buena, pero evidentemente con estas temperaturas siempre hay un riesgo. Yo creo que la región de Murcia es ejemplar en ese sentido, lo vuelve a demostrar con esta inversión, y yo solo puedo dar las gracias, en este caso, pues al Gobierno de la región de Murcia, pues por tener la sensibilidad y lógicamente el compromiso de cuidar el medio ambiente, ¿no? Y la protección en la lucha contra los incendios es fundamental, y la prevención todavía más.
0: Esta base, en funcionamiento desde 1996, ocupa una superficie aproximada de 1,2 hectáreas en el monte público autonómico La Alberquilla. Está integrada por un edificio destinado al personal adscrito a la prevención y lucha contra incendios forestales y una helisuperficie que constituye uno de los puntos estratégicos de apoyo a los medios aéreos que intervienen en la extinción de incendios en la región. Por su ubicación y por las capacidades operativas que ofrece, la base desempeña un papel esencial para atender emergencias en amplias zonas del noroeste regional y prestar apoyo cuando es necesario a otras comunidades. Así lo destacaba el consejero de Medio Ambiente, Industria, Universidades, Investigación y Mar Menor, Juan María Vázquez.
2: No solo es importante por sus valores dentro del patrimonio natural de nuestra región, sino que es un punto estratégico en la lucha y en la defensa contra los incendios forestales. Lo decía el alcalde, no solo para la región de Murcia, sino también para la provincia de Albacete y la provincia de Almería son los medios de referencia.
0: La actuación, financiada con cerca de 900.000 euros de fondos Next Generation, incrementa la capacidad operativa, la seguridad y la autonomía energética de esta infraestructura estratégica del Plan Infomur.
2: Hemos invertido más de 900.000 euros en esta rehabilitación integral de este espacio. Yo querría destacar, en primer lugar, la rehabilitación que se ha hecho de todas las infraestructuras que utilizan bomberos forestales, agentes medioambientales y también la tripulación de los helicópteros. Se han modernizado, se han adecuado, se han también instalado sistemas de energía fotovoltaica, aprovechando las condiciones que aquí tenemos. Pero también la pista que hay para el aterrizaje de los helicópteros se ha ampliado. En estos momentos se puede albergar hasta 3 helicópteros y esto es importante porque es un punto de referencia en el caso de que se requiera, con medios aéreos adicionales del Gobierno de España, de otras comunidades autónomas o de la propia comunidad autónoma de la región de Murcia.
0: Las instalaciones están preparadas para albergar hasta 3 medios aéreos en caso de emergencias de especial magnitud. Durante la presente campaña de alto riesgo operará desde esta base un helicóptero medio bombardero Bell 412 del Ministerio para la Transición Ecológica y el Reto Demográfico, con capacidad para lanzar 1.200 litros de agua en cada descarga, reforzando así el dispositivo regional de prevención y extinción de incendios forestales.
2: Es una base de referencia para tanto brigadas forestales como para también agentes medioambientales, pero sobre todo es la base de los pilotos de los helicópteros.

0: Helicópteros irá adecuando en función de las necesidades que vayamos teniendo. En estos momentos es base para un helicóptero, pero como digo, lo importante es que se pueda ir, tenga la capacidad de albergar más medios aéreos en el caso de que esto sea necesario.
1: Entre 2025 y 2026 se están ejecutando en los municipios del noroeste actuaciones por un importe de más de 5 millones de euros en intervenciones forestales y mejora de infraestructuras, entre las que destacan actuaciones de selvicultura y adaptación de las masas forestales en más de 2.800 hectáreas de toda la comarca y la mejora y creación de nuevas infraestructuras como la renovación de la base de la Alberquilla o las futuras bases contra incendios forestales de Moratalla.
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0: La edición número 23 de la campaña de excavaciones en el yacimiento de la Cueva Negra arroja el hallazgo de un fragmento de un maxilar de un oso extinguido, industria lítica y restos de fauna de la época. En la campaña de excavaciones arqueológicas en este emblemático enclave situado en el estrecho del río Kipar, un yacimiento de referencia internacional con una antigüedad contrastada de entre 900.000, trabaja, como viene siendo habitual, un equipo multidisciplinar de la Escuela de Campo de Paleontología y Prehistoria del Cuaternario de la Región de Murcia. Mariano López es arqueólogo y codirector del yacimiento de la Cueva Negra.
1: Empezamos el día 1, la campaña 2026, que va a ser de 2 semanas, y en principio el equipo este año está compuesto principalmente por el personal de la Universidad de Murcia, tanto de la Facultad de Letras como de la Facultad de Biología. Vamos a ser entre 11 y 15 personas, fluctuando un poco, depende del día. Y bueno, el trabajo es el de todos los años, profundizando en los niveles paleolíticos de la Cueva Negra, intentando ofrecer un poquito más el material tan rico que sale aquí. Pues la idea básicamente es continuar con esos niveles y ampliar la colección.
0: El yacimiento tiene una antigüedad de casi 1 millón de años y es muy rico en restos de industria lítica y fauna. Además, tiene el fuego más antiguo de Europa. Como cada año, los trabajos en el enclave comienzan a arrojar los primeros resultados.
1: Estamos sacando industria lítica bastante interesante y restos de fauna de la época. Os adelanto ya que tenemos un fragmento de maxila de un oso que está en estudio, pero que parece muy, muy interesante.
0: Junto a Mariano López, el profesor Michael Walker dirige los trabajos de excavación.
2: Empecé a excavar aquí en el año 90, hace 36 años, un yacimiento de referencia internacional en la evolución humana y la arqueología del paleolítico, ya que tiene restos de la combustión, o sea, el fuego, más antiguos de cualquier yacimiento fuera de África, y el famoso hache de mano, de piedra, más antigua, la más antigua de Europa, desde luego, porque el yacimiento tiene entre unos 860 y 810 mil años, o sea, coetánea, la cueva es coetánea con el homo antecesor de la grandolina de Atapuerca. Desgraciadamente, aquí no hay resto del esqueleto o diente humano alguno.
0: El profesor hacía hincapié en el estado de conservación tanto de la industria como de los restos de animales.
2: Tenemos una variedad de industria paleolítica increíblemente bien conservada y amplísima. Y de la fauna, pues no hablo, porque tenemos desde pájaros hasta mamutes. O sea, realmente hay restos óseos especialmente y de dientes de los animales, y, o sea, mamíferos, aves, reptiles, anfibios, amanta. Y todo muy, muy bien conservado. El estado de conservación en los sedimentos de la Cueva Negra es inmejorable. No se puede encontrar tan bien conservado en muchos otros yacimientos.
0: Las excavaciones realizadas en los últimos 30 años han aportado valiosa información sobre los primeros homínidos. La arqueóloga María Haber explicaba la importancia del yacimiento y del hecho de cuidar el patrimonio que representa.
3: Aquí tenemos un equipo que hay biólogos, hay sedimentólogos, estamos estudiando también industria lítica, entonces es como un pequeño puzzle, ¿no? Todo lo que vamos nosotros recuperando se lava aquí, luego por las tardes sí que hay un primer inventario, pero luego el resto se tiene que estudiar. Entonces se tiene que estudiar por diferentes especialistas, con lo cual en los diferentes laboratorios y departamentos tienen que estudiar las especies o la industria que les toca. Con lo cual es verdad que muchos años cuando nos preguntáis de, bueno, ¿qué es lo que está saliendo? Como ahora, ¿no? Con la especie de este oso extinto. Y todos siempre decimos lo mismo, dejarnos unos días porque tenemos que realmente, para que podamos ver la importancia que tiene y realmente la calidad y que la gente lo conozca, un poquillo más de tiempo. Pero lo importante es que la gente venga, que la gente conozca el patrimonio que tiene, que la gente además lo valore, porque sabemos que por aquí pasa mucha gente el resto del año y queremos que sea consciente de la importancia de este yacimiento y sobre todo lo importante que es el hecho de cuidarlo de tener en cuenta que es una parte suya y de su pasado.
0: Además del convenio de colaboración entre el Ayuntamiento y la Asociación Murciana para el Estudio de la Paleoantropología y el Cuaternario, este año el consistorio ha puesto a disposición el albergue de la Almudema para facilitar la estancia de las personas que se encuentran trabajando en el enclave. Así lo explicaba el alcalde de Caravaca de la Cruz, José Francisco García.
4: La Cueva Negra es uno de los yacimientos más emblemáticos de la región de Murcia. Lo han contado los profesores. La verdad que estamos encantados de tener de nuevo con nosotros al profesor Walker, a todo su equipo, a María, a Mariano, de haber colaborado desde el Ayuntamiento con ese convenio que, bueno, ponía, este año se hacía de una manera un tanto diferente. Poníamos 10.000 euros en ese convenio y además pues los recursos propios que tiene el Ayuntamiento, en este caso el albergue de la Almudema, con lo cual, bueno, pues también en el patrimonio que tenemos en pedanía es también importante ponerlo en valor. Es uno de los objetivos también que tiene la excavación, además de, lógicamente, la investigación, que los estudiantes puedan estar. Estamos hablando de un yacimiento que tiene casi 1 millón de años y principalmente lo han destacado ellos, la macrofauna que aquí aparecía. Hay un documental de la Fundación Integra que para todos, ¿no?, pero para los más pequeños es muy interesante, ¿no?, porque nos muestra qué era esto, ¿no?, hace 1 millón de años, ¿no? Y era pues una zona pantanosa donde había pues una macrofauna muy abundante. Luego la industria lítica, que también la comentan, que tenemos ese elemento simbólico, esa hacha de mano que tiene casi 900.000 años, o el fuego, ¿no?, que también es otra el fuego más antiguo de Europa. Yo creo que solo con eso, creo que fue el profesor Walker que decía que era la primera cocina de Europa, ¿no? Poniendo en valor el patrimonio, yo creo que desde el equipo gobierno de Caravaca desde el inicio ha sido uno de los objetivos. Creo que el patrimonio es mucho, no solamente es la basílica, ¿no?, que quizás sea el elemento que más vemos. Aquí estamos en un sitio histórico de una riqueza extraordinaria, y esa divulgación también social que se hace con la excavación nos parece fundamental. Así que estamos de verdad encantados de poder volver a reabrir la excavación de la Cueva Negra.
0: La Cueva Negra vivirá el domingo 12 una jornada de puertas abiertas, una visita guiada en la que los participantes podrán conocer de cerca cómo es una excavación arqueológica real.
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0: Caravaca de la Cruz acogerá la Mariápolis 2026, el encuentro estatal del movimiento de los focolares. Caravaca de la Cruz será la sede de la Mariápolis 2026, el encuentro de carácter estatal del movimiento de los focolares, que se celebrará del 9 al 12 de octubre y reunirá a unas 400 personas procedentes de diferentes comunidades autónomas. El concejal de Juventud, Salvador López, ha resaltado la presencia del movimiento en la ciudad.
6: En Caravaca tenemos también ese movimiento focolar y que, bueno, pues el Ayuntamiento, sabiendo, ¿no?, de que querían organizar ese encuentro, pues lógicamente pues nos pusimos a su disposición pues para colaborar en la medida de lo posible, y que, bueno, pues esos días sean días pues eso, de encuentro en Caravaca, que disfruten de la ciudad, y que bueno, pues también sigamos favoreciendo pues un espacio de encuentro, un espacio donde pues, bueno, pues la gente de fuera pues siga viniendo y, como digo, disfrutando de lo que es Caravaca y de todo lo que tenemos, y también, sobre todo, ya no solo de lo que ofrecemos como ciudad, sino también de lo que se va a ofrecer con el propio programa que se está preparando.
0: Con el lema Caminos de Fraternidad, la Mariápolis ofrecerá un programa abierto a familias, jóvenes, niños y adultos, con momentos de reflexión, intercambio de experiencias, interioridad, talleres, mesas redondas, excursiones, visitas guiadas y espacios de convivencia. La programación incluirá diversas actividades abiertas al público, entre ellas presentaciones de libros, mesas redondas y conciertos, con el objetivo de favorecer la participación de la ciudadanía y compartir los valores de fraternidad, diálogo y encuentro que promueve el movimiento de los focolares. Una de las coordinadoras del movimiento en España, Anabel Prieto, explicaba los objetivos de esta Mariápolis.
7: Pensamos que puede llegarnos a 400 personas, ahora mismo están ya inscritas más de 200, y de toda la geografía española, incluso desde las Islas Canarias, y hay un grupo que está preparando este viaje. Así que en el título de la Mariápolis es Caminos de Fraternidad, y eso queremos que sea acudir a esta ciudad, ese ponernos en movimiento para venir aquí a hacer esta experiencia de una forma de relacionarse, una forma de vivir también la ciudadanía de alguna manera, porque se compone esta ciudad, dentro de esta ciudad, de una manera diferente que nos lleve a construir esa fraternidad que decía el título.
0: La celebración de este encuentro supondrá también una oportunidad para la promoción turística de Caravaca de la Cruz. La llegada de los participantes procedentes de diferentes comunidades autónomas contribuirá a dinamizar la actividad de hoteles, restaurantes y comercios, al tiempo que permitirá dar a conocer el patrimonio histórico, cultural y religioso del municipio. Tony Torres, otro de los coordinadores del movimiento en España, explicaba en qué consiste una Mariápolis.
8: Mariápolis nace de una manera muy sencilla y muy espontánea, de gente que conocía este estilo de vida, esta espiritualidad que trabaja por la unidad, ¿no?, por la fraternidad universal, y se encontraban en las Dolomitas, de una manera espontánea, y entonces venía gente de todo tipo, de edad, como de distintos estratos sociales. Y entonces allí se preguntó quién es posible, quién podría agrupar todas estas personas. Y ahí decían, pues quién va a ser, la madre, es la madre la que siempre consigue reunir a todos. Por ahí el nombre de Mariápolis, o sea, Ciudad de María.
0: Desde el movimiento en Caravaca, Mari Carmen Jiménez hacía una invitación a participar en el encuentro.
9: Como caravaqueña me siento en la obligación, bueno, y el buen deseo de invitaros a todos a que podáis participar. Tendremos varios actos de cara, o sea, mesa redonda y algún concierto, algún acto musical en el que estará abierto a la ciudad completamente. Os llegará información, pues, a través de la organización de cómo se van a hacer esos eventos. Pero sí es verdad que la Mariápolis también quiere acoger a estos caravaqueños que, por cierto, hace ya muchísimos años, hacia los 70 o así, el movimiento de los focolares llegó aquí a través de San Mariápolis. Un carmelita, el padre Dionisio, nos invitó a varias familias, a varios jóvenes, y ya asistíamos a esas primeras Mariápolis de León, Burgos, en los que tampoco sabíamos muy bien a lo que íbamos, pero os puedo asegurar que la experiencia era preciosa. Yo era jovencísima, para mis padres fue un regalo y fue una forma de construir incluso la familia, pero para nosotras, mi hermana y yo, que éramos más jóvenes, pues también fue un regalo, un encuentro con algo distinto, algo que captabas que no era normal, ¿no? Entonces, eso, invitaros a todos a que podáis participar.
0: El alcalde José Francisco García mantenía un encuentro con representantes de la organización para continuar avanzando en los preparativos de esta cita que convertirá la ciudad en un punto de encuentro para participantes de todas las edades.
4: Yo me uno a tu llamamiento de invitación a los caravaqueños. La diócesis de Cartagena recibe, en este caso, la Mariápolis 2026 en Caravaca, espacio de reflexión, de fraternidad. Venís a una ciudad, es un movimiento espiritual que viene a una ciudad que espiritualmente es muy densa, y que, bueno, yo creo que os vais a encontrar en un sitio que tiene una energía también especial, ¿no? Pero también, como decía María Carmen, invitar también a los caravaqueños a que participen en esos espacios abiertos, espacio también de reflexión, lógicamente de fraternidad, ¿no?, que es un poco el punto central que constituye el movimiento focolar, que, como decía Mari Carmen, pues está en Caravaca desde también hace muchísimo tiempo, y que, bueno, pues son, seguro que va a ser un éxito. Ya hay más de 200 inscritos, es en el puente de octubre, y se está preparando también una programación, la propia vuestra, vuestra propia actividad como movimiento espiritual, pero también una actividad o un programa para que podáis disfrutar de la ciudad, para que podáis vivir la ciudad de Caravaca, y, bueno, seguro que va a ser un encuentro fructífero, que seguro que nos hará mejores, que nos ponemos a reflexionar sobre muchas cosas, y, bueno, que yo creo que es un buen momento. El mundo está en un momento también para pararse y pensar y reflexionar, ¿no?
0: La organización del encuentro cuenta con la colaboración del Ayuntamiento de Caravaca de la Cruz, la Diócesis de Cartagena y diversas entidades locales y regionales que contribuyen al desarrollo de esta convocatoria de ámbito nacional, cuya última edición se celebró en Oviedo.
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0: Cejín conmemorará el 125 aniversario de su Plaza de Toros con un amplio programa de actividades culturales, turísticas y patrimoniales. El albero del Coso Taurino, alcalde Pepe Navarro de Cejín, ha acogido la programación de los actos por su 125 aniversario. La alcaldesa Alicia del Amor, junto al presidente del Club Taurino de Cejín, Pedro Moreno, y el concejal de Turismo, Rosendo Ciudad, han presentado las actividades con motivo de la efeméride de uno de los edificios más emblemáticos y representativos del municipio. Durante la presentación, la regidora ha destacado la estrecha colaboración existente entre el Ayuntamiento y el Club Taurino para hacer posible esta celebración, agradeciendo públicamente la implicación de la asociación y su contribución para engrandecer una efeméride tan significativa para la historia local. Y es que la Plaza de Toros de Cejín se ha consolidado como uno de los principales símbolos patrimoniales del municipio, formando parte de la memoria colectiva de varias generaciones de cejineros. Por este motivo, Ayuntamiento y Club Taurino han querido diseñar una programación que se extenderá a lo largo de todo el año con el objetivo de poner en valor su historia, su patrimonio y su papel dentro de la identidad de Cejín.
10: Desde el primer momento hemos compartido la misma ilusión por conmemorar el 125 aniversario de nuestra Plaza de Toros y quiero reconocer públicamente la implicación del club, su trabajo y su disposición para hacer posible esta celebración. Cuando las asociaciones y el ayuntamiento caminamos de la mano, los proyectos se ven reforzados. Hace 125 años se inauguraba esta Plaza de Toros de Cejín, un edificio que ha sido testigo de buena parte de la historia de nuestro municipio y que con el paso de tiempo se ha consolidado como uno de los grandes símbolos patrimoniales de Cejín. La Plaza de Toros forma parte del paisaje de Cejín, pero también de la memoria de miles de personas. En ella se han vivido tardes inolvidables, encuentros familiares, celebraciones y momentos que permanecen en el recuerdo de varias generaciones. Por ello, entendíamos que una fecha como esta debería de ser conmemorada.
0: Alicia del Amor explicaba que además de la organización de actividades, el ayuntamiento ha llevado a cabo durante los últimos meses diversas actuaciones de mejora en el recinto para garantizar la adecuada conservación de este edificio histórico.
10: Y cuando hablamos de conmemorar, no nos referimos únicamente a organizar actividades, sino también a cuidar nuestro patrimonio, conservarlo y mejorarlo, para que quien hoy lo disfrutan y quienes lo hagan dentro de otros 100 años encuentre una plaza digna del lugar que ocupa en la historia de Cejín. En los últimos meses hemos llevado a cabo numerosas actuaciones en la mejora del recinto. Hemos intervenido en el museo, la galería, la fachada, el graderío, los corrales, la presidencia, la hornacina de la Virgen, los aseos y otros muchos espacios que necesitaban una puesta a punto. Son actuaciones que quizás no siempre son las más visibles, pero sí las necesarias para seguir conservando un edificio con 125 años de historia.
0: Entre las actividades previstas destacan las rutas turísticas que comenzarán este verano para dar a conocer la historia y los rincones más singulares de la plaza, así como una exposición fotográfica que permitirá recorrer su evolución a través de imágenes históricas.
10: A lo largo de estos meses iremos desarrollando distintas iniciativas que nos van a permitir seguir acercando la Plaza de Toros a vecinos y visitantes. Este verano comenzamos con las rutas turísticas, una oportunidad para conocer la historia y los rincones menos conocidos de este edificio, acompañados de una exposición fotográfica que permitirá recorrer su evolución a través de imágenes históricas. En agosto, la Casa Gorta acogerá una exposición del pintor cejinero Juan Corbalán, cuya obra supone una magnífica oportunidad para unir el arte y patrimonio en torno a la Plaza de Toros. En septiembre viviremos uno de los momentos más especiales con el descubrimiento de un monumento conmemorativo del 125 aniversario, una obra realizada por el artista cejinero Nicolás de Maya, que quedará como recuerdo permanente de esta efeméride. Más adelante vamos a celebrar un concurso cultural dedicado a la Plaza de Toros y finalizaremos el año con un acto de homenaje a la familia del constructor y alcalde de Cejín en esa época, don José Navarro, y de Cuenca, y de aquellas personas que de diferentes ámbitos han contribuido a mantener viva la historia de este edificio. Como ven, no hemos querido reducir esta celebración a un único día. Queremos que durante todo este año la Plaza de Toros sea protagonista, que conozcamos mejor su historia y que pongamos en valor un espacio que forma parte de la identidad de nuestro municipio. Y nada de esto sería posible sin la colaboración del Club Taurino de Cejín. Gracias por vuestra implicación, por vuestras ideas aportadas y por el trabajo que estáis realizando para que este aniversario esté a la altura de lo que representa la Plaza de Toros.
0: El presidente del Club Taurino, Pedro Moreno, anunciaba la celebración de una nueva edición de Cielo de Luces el 1 de agosto, un gran espectáculo que cada año convierte la Plaza de Toros en un escenario único donde se fusionan la gastronomía, la música, la iluminación y diferentes propuestas culturales. El evento se ha consolidado como una de las grandes citas del calendario festivo y turístico de Cejín, que contribuye a realzar y poner en valor este singular recinto.
11: Gracias por respetar, cuidar y poner en valor nuestras raíces y nuestra seña de identidad. Dentro de la programación que ya nuestra alcaldesa ha desvelado, tal vez lo que más nos toca de lleno este año es nuevamente el Cielo de Luces. Un Cielo de Luces que será conmemorado por el 125 aniversario, ¿vale? Y será un evento más que nunca cargado de sentimientos, sensibilidad y emociones, donde celebraremos ese siglo y cuarto de historia de nuestra Plaza de Toros. Para todos aquellos que ya han vivido este tipo de eventos, porque en anteriores ediciones lo hemos hecho, y para los que no, será una velada inolvidable, ¿no? Una velada donde nuestra plaza se vestirá de gala, recordando los momentos mágicos dentro de un espectáculo audiovisual e único que iluminará nuestra memoria, haciéndonos vivir esa noche, ese 125 aniversario, 125 años. Por ello, desde aquí quiero hacer un llamamiento a la gran afición cejinera. Hoy damos el pistoletazo de salida a una efeméride única para nuestro pueblo, 125 años de nuestra Plaza de Toros, 125 años de historia, de arte y de cultura en nuestro albero. Desde el Ayuntamiento y Club Taurino de Cejín, nos gustaría que este aniversario no sea un aniversario cualquiera. Queremos que sea un aniversario de todos y de todas las cejineros. El aniversario de todos los aficionados y aficionadas de Cejín. El de todos los taurinos y taurinas de Cejín. Por ello, invitarles a que acudan a todos los actos programados para presumir de nuestra plaza y de nuestro Cejín taurino.
0: Además, en los próximos días se presentará la corrida de toros de las fiestas de septiembre.
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0: Salud recomienda extremar las precauciones ante el exceso de temperaturas previsto para esta semana. El Plan de Actuaciones Preventivas de los Efectos del Exceso de Temperaturas ofrece recomendaciones para protegerse y prevenir los efectos adversos. Esta estrategia se activa cada verano para informar a la población de los efectos nocivos de las olas de calor y su principal objetivo es reducir el impacto sobre la salud, especialmente en colectivos vulnerables, ante el riesgo de deshidratación y otras consecuencias negativas del calor. La consejería subraya la importancia de proteger a las personas vulnerables como bebés, niños, embarazadas, mayores de 65 años y enfermos crónicos. Para reforzar esta prevención, la consejería recomienda seguir el decálogo disponible en Murcia Salud, que incluye beber agua con frecuencia sin esperar a tener sed, reducir la actividad física en horas de calor extremo y limitar el consumo de alcohol, cafeína y azúcares. En cuanto a la alimentación, es mejor realizar comidas ligeras que contengan frutas y verduras. Por otra parte, hay que asegurar el bienestar de las personas mayores que vivan solas y facilitar que se mantengan hidratadas. También es aconsejable evitar la práctica de deporte al aire libre en las horas centrales del día y vestir preferiblemente ropa clara, holgada y transpirable. Para protegerse del sol, es conveniente el uso de sombrero, gafas y crema de alto factor, además de buscar lugares frescos o ventilados. Si se toman fármacos, es importante consultar con el médico para conocer las posibles reacciones que puedan generar. Además de todo esto, hay que recordar que los síntomas de los golpes de calor incluyen fiebre superior a 40 grados, confusión y piel caliente. Ante una urgencia se debe llamar al 112, mientras se debe refrescar a la persona con agua y llevarla a una zona fresca. El plan de actuaciones preventivas de los efectos del exceso de temperaturas estará activo hasta el 30 de septiembre y define 4 niveles de riesgo para la salud por altas temperaturas que vienen identificados por un código de colores: nivel 0, ausencia de riesgo, y los niveles 1, bajo riesgo, 2, medio riesgo y 3, alto riesgo, que indican riesgo creciente para la salud y cuyos colores son amarillo, naranja y rojo respectivamente, a fin de facilitar la identificación de cada una de estas situaciones. Y hasta aquí nuestro tiempo de información. Saludos de Jennifer Álvarez. Que pasen buena noche.
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Hoy, 9 de julio de 2026, iniciamos nuestro programa de Tiempo de Toros comentando los temas de los que vamos a tratar. Primero será el obituario que ha ocurrido esta semana, después la Feria de Burgos y los premios que ya se han dado, también lo que se ha celebrado en San Martín de Valdeiglesias, por supuesto Pamplona o en otras localidades, también nos iremos a Francia. Y luego los otros premios que han dado y lo que va a ocurrir durante estos últimos días. Y luego, por supuesto, los carteles que se van a celebrar y lo que podremos ver durante esta semana por la televisión. Iniciamos nuestro programa con el obituario y es que ha fallecido Paco Castelló, el Tito, que falleció ayer en Pamplona, la ciudad a la que acudía cada año para vivir unos Sanfermines en la que formaba parte ya inseparable de toda su vida, siempre que podía. Pues allí estaba en Pamplona. Paco destacó por su compromiso y dedicación al mundo del toro, era un gran aficionado taurino, siguió durante décadas todas las fiestas que pudo ir y luego también tuvo una estrecha relación con numerosos profesionales y matadores de toros. Su afición le llevó incluso a implicarse en la carrera de varios toreros de su tierra, en Castellón, y también formó parte de la empresa de allí. Impulsó la Unión Taurina de Abonados y Aficionados de Castellón y también fundó la Peña Taurina de Vicente Barrera de Nules y presidió, y esta la presidió durante muchísimos años, y porque él siempre ha intentado mantener vivo el mundo del toro de toda su comarca. Bueno, pues desde Tiempo de Toros de Caravaca Radio queremos enviar nuestro más sentido pésame a sus familiares y amigos y él que descanse en paz. Y de aquí, marchamos a Burgos y es que ya ha terminado allí la feria. El 2 de julio estuvo Manuel Escribano, que cerró esta feria saliendo por la Puerta Grande, una tarde en la que hizo una faena extraordinaria. Además, con muchísimo gusto y muchísimo valor, tanto en el tercio de banderillas como después lo hizo con la muleta. Este era el quinto festejo de la feria de Burgos. Era de San Pedro y de San Pablo, la plaza estuvo llena, se lidiaron toros de Luis Algarra, que fueron muy bien presentados, aunque desiguales en la presentación. En él estuvieron David Fandila Elfandi, que cortó una oreja y silencio, Manuel Escribano, que cortó una oreja a cada uno de sus toros, y después Ismael Martín escuchó silencio y cortó una oreja al sexto. Bueno, y ya se han dado también los premios de allí de justo, una vez que se ha finalizado la feria, y es que pues se ha dado el gran triunfador, ha sido Emilio de Justo, que fue el triunfador. También se le ha dado el premio a la mejor faena. El premio a mejor rejoneador ha sido para Joao Rivero Téllez. La mejor estocada ha sido para Morenito de Aranda. El mejor toro ha sido Zarandador, de Juan Pedro Domecq. La mejor ganadería ha sido la de Ave María. El mejor subalterno ha sido Iván García. Y premio a mejor picador ha quedado desierto. Y también se ha dado una mención especial a Miguel Ángel Sánchez. También sabemos que Jairo López ha sido destacado en la segunda novillada de Cénate Las Ventas. Bueno, pues Jairo López hacía su presentación en la Plaza de Toros de Madrid y cumplió con solvencia y el buen concepto que tiene de su toreo en ambos novillos. Fue un encierro en el que Cristian González y Juan Alberto Torrijos, pues también pusieron muchísimas ganas delante de sus novillos toros, en la que, la verdad es que son muy complicados los toros que echan en Madrid y los chavales que están empezando, lo ven algo complicado y les cuesta trabajo remontar todas estas faenas. Este era el segundo festejo del certamen Cénate de las Ventas. Hubo más de 4.000 espectadores. Se lidiaron novillos toros de López Gibaja. Fueron de buenas hechuras y de juego desigual. Cristian González escuchó silencio su primero. Y en el segundo, silencio y también escuchó un aviso. Juan Alberto Torrijos, silencio tras aviso en su primero y silencio en su segundo. Y Jairo López, silencio tras aviso y una ovación tras aviso. También en Teruel, este domingo día 5, se rindió un homenaje a Víctor Barrio en el décimo aniversario de su trágica muerte en este mismo ruedo. Y lo hizo, además también coincidió con la misma ganadería que era la de Los Maños, que aquella tarde fatídica de 2016, uno de estos toros le dio una cornada en la que le quitó la vida. Fue una corrida de muchísima emoción que se inició con un cante dedicado a Víctor Barrio, este torero que tanto querido y lo bien que toreaba el chico. Esta tarde se inició con un emotivo cante dedicado
al diestro segoviano, y también se hizo entrega de una placa conmemorativa a su Asociación Cultural Taurina. Una tarde en la que, bueno, hubo una alta tensión emocional y un enorme contenido artístico. Lo que pasa es que los toros, pues, fueron regulares. Esta corrida, que fue en homenaje, como he dicho, de Víctor Barrios, se lidiaron toros de los maños, bien presentados y de buen juego en general. El quinto fue un toro extraordinario, un toro muy noble, muy bravo, y el público le pidió el indulto, pero el presidente, pues, no lo concedió. Sánchez Vara escuchó una ovación con saludos y cortó una oreja. Morenito de Aranda escuchó también silencio y cortó una oreja. Y Damián Castaño, silencio y oreja. Fue una pena porque algunos de sus toros, pues, fallaron con la espada y no pudieron cortar oreja, porque si no hubiesen salido los tres espadas por la puerta grande. Y de Teruel nos marchamos al sur, al monte, que este domingo, día 5, se vivió una tarde de máxima intensidad, bueno, y además una tarde triunfal a pesar del calor sofocante que allí hacía. En la plaza portátil que se instaló en el recinto ganadero de la Huerta de Cañada, allí se celebró una corrida mixta. El festejo que se celebró, bueno, pues fue rotundo, y la terna salió a hombros por la puerta grande. En primer lugar, toreó Lea Vicens, que supo entender a la perfección a sus dos toros en su toreo a caballo, que ella es muy clásica y además se deja llegar los toros muy, muy cerca. Estuvo excepcional esta tarde. El Fandi, aunque estuvo bullicioso en el capote frente al espectacular, bueno, su tercio de banderillas, que fue extraordinario. Invitó también a este tercio a Manuel Escribano, y después el Fandi con la muleta, bueno, cuajó los mejores pasajes, sobre todo toreando con la mano derecha. Bueno, el quinto toro fue un toro con un trapillo impresionante, en el que el Fandi, pues, le cuajó una faena extraordinaria. Primero estuvo extraordinario en los cuatro pares de banderillas que puso, primero de poder a poder, al quiebro, saliendo desde el estribo, bueno, y estuvo extraordinario. Después inició la faena de muleta de rodillas, hizo una labor de muchísima entrega y además finalizó con un estoconazo impresionante. El toro fue ovacionado en el arrastre. Manuel Escribano fue una pena porque falló con los aceros en el tercer toro de la tarde, un toro con una romana impresionante, al que entendió desde los primeros lances de recibo. Volvió a compartir banderillas con el Fandi y cuajó al toro de Murube, creo que la verdad es que fue una pena que fallase con la espada. Después, en el sexto toro, pues salió a revienta calderas. Se fue a la puerta de Gayola a recibir a este toro, y después lo llevó galleando hasta el caballo. Clavó tres pares de banderillas de muchísima importancia y además con una seriedad impresionante. Y después realizó una faena extraordinaria ante un toro muy correoso que le buscaba las zapatillas y además muy exigente, al que terminó, bueno, pues, dominando a base de quietud y de muchísima firmeza y también de mucha torería. Esto fue en Almonte, el domingo día 5 de julio. Fue una corrida mixta, la plaza portátil instalada en el recinto ganadero. Se lidiaron dos toros para rejones de Prieto de la Cal, que fue el primero y el cuarto. Este cuarto fue aplaudido en el arrastre, y bueno, después, pues, se lidiaron toros de Murube, el segundo, el tercero, y el quinto, que fue un toro de muchísimo trapío, que fue noble, y el sexto, que fue un toro muy correoso, que además tuvo muchísima casta, y este toro, pues, fue premiado con la vuelta al ruedo en el arrastre. La rejoneadora de Lea Vicens cortó dos orejas y dos orejas y rabo en su segundo toro. El Fandi, dos orejas y dos orejas y rabo. Manuel Escribano escuchó ovación en su primero con saludos, y en el segundo cortó dos orejas y rabo. Esa tarde, a pesar de que hizo un calor sofocante, bueno, pues actuó como sobresaliente el matador de toros, el Chapurro. Y al finalizar el festejo, la terna completo, bueno, pues salieron a hombros por la puerta grande. Y nos volvemos al centro de España. Nos vamos a Maralzarzar, donde este domingo, bueno, pues allí torearon distintos toreros de estilo totalmente distinto, como fueron Molina y Tristón Barroso. Dejaron patente su personalidad y además sus cualidades frente a una buena corrida del Pincha.
Es una pena porque la espada sigue siendo, bueno, la nota que le estropea a muchos toreros, le quita cortar orejas. Fue una pena porque, bueno, esto se aprende y estos chavales que están empezando prácticamente a torear, pues la pueden ir aprendiendo. Y también sabemos que hay temporadas en las que los toreros matan muy bien y hay otra, no se sabe por qué, hay otros días pues que llevan una racha en la que parece que les toque el romo y no entra en el toro. Bueno, esto fue en la plaza de toros de Moralzarzar. Se lidiaron toros del Pincha, muy de serie y de bonita estampa, muy enclasados y de noble juego en general. El cuarto de la tarde, de nombre Clarineto número 98, fue premiado con la vuelta al ruedo tras una petición de indulto que el presidente no concedió. José Fernando Molina escuchó una fuerte ovación tras dos avisos y ovación tras dos avisos. Tristán Barroso, ovación tras aviso y oreja tras aviso. Y Julio Méndez escuchó una ovación tras aviso y dos orejas tras aviso. Julio Méndez salió por la puerta grande. También en San Martín de Valdeiglesias, pues se celebró el ciclo en la que era el circuito de la novillada de Madrid, en la que recordaremos que el año pasado Sergio Rollón, además se vio por televisión, tuvo una cornada gravísima que todo el mundo pensaba que a lo mejor no podía volver a los ruedos. Bueno, y este año pues ha estado allí. Además demostró la valentía y como él está, sobre todo en el tercer toro de la tarde, el novillero siguió luciendo su repertorio tanto de capote con un novillo que le correspondió que era de Zacarías Moreno y después toreó con la muleta con muchísimo gusto, con muchísimo temple y además con muchísima largura por ambos pitones. Y después, bueno, pues finalizó esta gran faena con una estocada de efecto fulminante. El novillo toro cayó patas arriba. El público pidió las dos orejas, pero el presidente solo concedió una. Pues después el presidente pues recibió una bronca impresionante. Y Sergio Rollón, bueno, pues en este toro, con esa oreja que cortó, dio dos vueltas al ruedo. Sergio cerró su paso por esta final del circuito de novilladas de Madrid con una actuación completísima, muy variada y muy torera. En este segundo toro, bueno, pues brindó a sus padres que estaban presentes, que también estaban presentes el año pasado cuando este jovencísimo torero tuvo esta cornada tan gravísima. Y después, bueno, pues este novillo que fue protestado de salida, pues Sergio lo toreó con muchísimo gusto, toreando por bajo y, bueno, estuvo fenomenal, toreando por ambas manos. La pena es que la estocada le cayó trasera y después pues tuvo que dar un golpe de verduguilla y escuchó un aviso. Con él estuvo López Ortega, que hizo una importante actuación ante el segundo toro de la noche y bueno, toreó muy bien, sobre todo toreando al natural y fue una pena porque en este novillo toro pues falló con la espada. También tuvo una meritoria faena al cuarto novillo de la tarde, que fue un toro que fue el menos lucido de la noche, lo recibió con un farol de rodillas para continuar toreando con el capote con muchísimo gusto y después firmó una faena en la que tuvo bueno, el reconocimiento de los tendidos que estaba con él y luego finalizó con una buena estocada. Pero fue una pena porque tuvo que también utilizar el descabello. En este novillo pues escuchó también un aviso. Y luego en el novillo toro que cerró la plaza, que era el sexto de la noche, puso toda la carne en el asador en una faena de muleta que fue extraordinaria. Tuvo el sello de la torería y la personalidad que este jovencísimo torero pues tiene. Se vivieron momentos de muchísima tensión durante la faena porque el toro le prendió a la altura del pecho con la suerte de que no le caló, no solamente fue un varetazo el que le dio. Toreó muy bien con ambas manos y toreó además con muchísimo relajo. Un torero bueno, que se está viendo que si los toros le respetan, pues puede tal vez llegar a ser una gran figura del toreo. A este lo finiquitó de una estocada entera. Esto era la plaza de San Martín de Valdeiglesias, el final del segundo circuito de la novillada de la Comunidad de Madrid. Novillo de Monte Alto, el primero y el cuarto. También hubo de Zacarías Moreno el segundo y el tercero, y de Victoriano del Río el quinto y el sexto. Fueron desiguales de presentación y de juego. Sergio Rollón dio una vuelta al ruedo tras aviso, cortó una oreja con petición de la segunda
Y en este toro dio dos vueltas al ruedo y luego en el último suyo pues cortó una oreja. Y López Ortega escuchó una fuerte ovación tras aviso en su segundo y cortó una oreja en el toro, novillo toro que cerró plaza. Esa noche Raúl Ruiz se desmonteró tras parear al cuarto novillo toro de la tarde. Bueno, y nos marchamos a Pamplona. Y es que se inició la feria en Pamplona el domingo día 5 de julio, con un ambiente y unas emociones que se vive a esas horas. Allí en Pamplona se tiene mucha ilusión. Ese día toreó un catalán que se llama Mario Viló, un novillero en el que salió por la, bueno, que perdió la puerta grande por fallar con la espada, pero que toreó maravillosamente, sobre todo al natural. Con él estuvo Emilio Sorno, que con el primer toro toreó muy bien, sobre todo con la mano derecha. La faena duró muy poco porque el novillo no le dio ninguna opción, y después, bueno, también tuvo mala suerte con el cuarto novillo de la tarde, aunque él intentó torear con el clasicismo que él tiene. Dio un pinchazo y una estocada. Bueno, y también dio un golpe de verdugillo. Y Álvaro Serrano estuvo frente a un utrero que embistió muy descompuesto, sobre todo por el pitón izquierdo. El fallo con el verdugillo le robó la oreja a este madrileño, que dejó los mejores naturales de esta tarde. Y Mario Viló, bueno, pues se fue a la puerta de Chiqueros para recibir al tercer toro de la tarde. Él estuvo muy firme y sacó todo lo que el novillo tenía a base de pulsear muchísimo y con el trazo muy largo e intentando bajarle la mano todo lo que podía. Al final dio una gran estocada. Este fue el primer festejo de la Feria de San Fermín de este 2026. Hubo más de tres cuartos de entradas, se lidiaron novillos del Pincha, que fueron desiguales de presentación y de juego. Emilio Sornio escuchó silencio y silencio, Álvaro Serrano ovación tras aviso y oreja, y Mario Viló cortó dos orejas y silencio. Bueno, pues Cataluña tiene un grandísimo torero, a ver si sigue hacia adelante y puede presumir de que, bueno, que en Barcelona no están prohibidas los festejos taurinos. Es que no lo pueden prohibir, pero no hay empresario que lo haga porque saben que le van a poner todos los impedimentos posibles para que no se celebren allí festejos taurinos. Bueno, pero podemos disfrutar del toreo de Mario Viló en otras plazas de España, y además muchísimos catalanes se desplazan sobre eso todo al norte para ver estos festejos taurinos. El lunes, día 6, Guillermo Hermoso de Mendoza y Roberto Almendariz abrieron la puerta grande de Pamplona en una tarde de muchísimo contenido, con un calor que hacía impresionante. Esa tarde, Guillermo Hermoso de Mendoza tuvo, bueno, una tarde que fue rotunda, y también Álvaro Almendariz tuvo una completa tarde con el lote más complicado, y dejó una faena muy importante al quinto de ese festejo. Yandy Cartagena, que debutaba en Pamplona, se ganó repetir después de una faena impresionante al primer toro, y que fue una pena porque falló con el acero que le impidió salir por la puerta grande. Esa tarde se lidiaron toros para rejones, que era el segundo festejo de la Feria del Toro. La plaza estuvo casi llena. Se lidiaron toros del capea, el segundo y el tercero, el cuarto y el sexto, y de Carmen Lorenzo, el primero y el tercero. Fueron bien presentados y de buen juego en general. Andy Cartagena cortó una oreja con petición de la segunda y silencio. Roberto Armendariz, silencio y cortó dos orejas. Y Guillermo Hermoso de Mendoza, dos orejas y silencio. Por lo que Alberto Armendariz y Hermoso de Mendoza salieron a hombros por la puerta grande. Bien, y ya en Pamplona un año más, y como cada 7 de julio, justo a las 8 de la mañana, sonaba el cohete anunciando el comienzo de los encierros de San Fermín de 2026. Inauguraron estos encierros los toros de Fuente Imbro, que han hecho en honor a su fama de la nobleza con un encierro aparentemente limpio de cornadas y solo con cuatro contusiones, pero no por asta de toro. Fue un encierro que duró un total de 2 minutos y 60 segundos. Una vez finalizado el encierro, se emitió el parte médico, en la que, bueno, que
Solamente se ha revelado unas contusiones, pero que no fueron nada por asta de toro, sino simplemente por caídas. Bueno, y sabemos que en Pamplona no hay orden sin caos y bueno, y ahí a la contra es lo previsible. Este 7 de julio, con un ritual de a golpe de los clásicos. Bueno, pues entre ellas hubo una bronca impresionante al alcalde de Pamplona, el señor Asirón, y una pitada sin paliativos que solo un puñado de partidarios. Pues se quedó esta bronca que le dieron en una división. Hubo pitos y palmas. Y entre los clásicos de esta corrida de los toros de Fuenteimbro, bueno, pues tuvo a Aarón Palacios que presentó su candidatura para volver a otro San Fermín. Bueno, este chaval estuvo impresionante con sus dos toros. Este era el tercer festejo de la Feria de San Fermín. Se lidiaron toros de Fuenteimbro muy ofensivos de cara, pero de bastas y destartaladas hechuras en general. Además, tuvieron un mal juego. Fue mansa, descastada y además sin clase. Daniel Luque escuchó silencio y escuchó una ovación. Víctor Hernández, ovación y silencio. Y Aarón Palacio dio una vuelta al ruedo y cortó una oreja. Víctor Hernández se marchó a la enfermería después de dar muerte al quinto toro de la tarde. El torero se la jugó con un toro de Fuenteimbro. Se lo pasó tan cerca que en un momento sufrió un puntazo en el escroto, en la que le tuvieron que dar varios puntos de sutura y bueno, pues está en su casa recuperándose de este percance. Al día siguiente, el miércoles día 8, hubo el encierro de los toros de Cebada Gago, que protagonizaron un emocionante y multitudinario segundo encierro de San Fermín, que duró 2 minutos y 20 segundos, rapidísimo. El primer balance médico dejó tres incidencias sanitarias destacadas, pero tan solo una fue un puntazo en un brazo, pero no porque el toro le embistiera, sino que al pasar corriendo, pues el chico que estaba allí, pues no se retiró lo suficientemente y le rozó el toro, pero no tuvo mayor gravedad. Por la tarde, David Galván, que debutaba en esta feria de San Fermín, recibió a su toro con una larga de rodillas. Al ofensivo primero, este toro le realizó una faena que contó con momentos de muchísima estética y además con muy efectista de cara al público. Sí dejó al final una buena estocada. Con el cuarto toro tuvo opciones y Galván lo supo aprovechar en una faena de diferentes formas, destacando sobre todo su toreo al natural. La estocada mereció ya de por sí misma una oreja. Bueno, el presidente pues no se la concedió, pero sí que ha hecho méritos para volver en la próxima feria de San Fermín, que será el próximo año. No fue la tarde de Román, que en su primer toro los tendidos ya mostraron su contrariedad, sobre todo en el tercio de varas, que a este toro le dieron un castigo durísimo. Después, en la faena de muleta, el toro fue a menos y además Román pues no pudo hacer prácticamente nada con él porque este toro se paró y después pues falló con la espada. Más centrado sí que estuvo en el inicio de faena del quinto toro de la tarde, que además se rajó muy pronto. A este toro lo finiquitó de dos pinchazos, que intentó hacerlo a la suerte de recibir y dio una media estocada. Y en tercer lugar estuvo el matador de toros, Manuel Dios Legar Guarde, que al tercer toro, que fue un toro que marcó. Que fue muy bonito de salida, pero sí tenía una lesión en los cuartos traseros que determinó por su manera de embestir. El diestro lo intentó hacer siempre el buen toreo, pero el lucimiento fue imposible por la lesión que tenía el toro. Sí, fue muy importante la faena que Manuel Dios Leguarde le hizo al tercero, un toro que embestía casi al paso, que exigía muchísima firmeza. Bueno, y Dios le guarde, pues estuvo toreando sobre todo al natural con muchísima seriedad y ahí llegaron los mejores momentos de esa tarde. Dio una estocada a este toro, además pues cortó una oreja de muchísimo peso porque en este toro Dios le guarde estuvo excepcional. Este era el cuarto festejo de la Feria del Toro de 2026. La plaza estuvo llena, como todas las tardes que se suele llenar. Se lidiaron toros de Cebada Gago, muy bien presentados, muy astifinos y muy bonitos de hechuras, de buen juego en general. Bueno, aunque el quinto pues tenía mucho genio. David Galván dio una vuelta al ruedo y cortó una oreja.
Román escuchó silencio en su lote y Manuel Dios de Guarde escuchó silencio y en el sexto de la tarde cortó una oreja. Este día, pues la Casa de la Misericordia entregó, tras el apartado, la corrida a las 12 del mediodía, entregó a la ganadería de Cebada Galgo el premio Carriquiri de 2025, que concedió a Escuau, bueno, lo reparte con Jandilla, que esto lo recogerá el próximo día 14 de julio, que es cuando Jandilla se lidia aquí en Pamplona. Los ganaderos, Salvador y José Cebada Galgo, fueron los encargados de recoger este galardón de manos de José María Marco, presidente de la Comisión Taurina de la Casa de la Misericordia de Pamplona, en reconocimiento por la lidia del toro lioso número 24, que salió en quinto lugar en la corrida celebrada el 8 de julio del año pasado, que fue lidiado por Pepe Moral en esta feria, bueno, en la que Pepe Moral estuvo con él excepcional. Bueno, y ahora en Madrid se estará celebrando la tercera novillada nocturna de Cena de las Ventas, con una terna que se presentan los tres novilleros, se presentan en Madrid, como son Nacho Torrejón, Jorge Hurtado y Marco Polope. Harán el paseillo para lidiar novillos de toros de Brazuelas. La verdad es que en esta cena nocturna de Cena de las Ventas, bueno, pues la plaza tiene bastante, muy buena entrada. Bueno, y me he saltado, y es que esta mañana se ha celebrado el encierro de Pamplona con toros de Victoriano del Río, en la que, bueno, al final, pues no ha habido ninguna acogida por Arca de Toro, pero sí han comentado que ha ocurrido lo mismo que hace un par de días, que un joven, un corredor, ha sido herido en un brazo por un pitonazo, pero no porque el toro la haya embestido, sino que en la misma carrera, la inercia que llevan los toros, pues un chaval se ha acercado más de la cuenta y el toro pues le ha rozado. No ha presentado ninguna gravedad, porque ya está otra vez el chico en la calle sin ningún problema que le haya ocurrido. Y nos vamos a ir a Francia, en Boulogne-sur-Libron, y es que este domingo 5 de julio abrió la tarde un novillo de Tardofrebec que fue ameno durante la lidia, en la que Clément Orgoz realizó una faena muy dispuesta por ambos pitones. El cuarto fue un novillo de Hierro de Silec, que terminó, bueno, parándose en la faena de muleta, y Urgos estuvo muy entregado en sus dos novillos. A pesar de haber sufrido una fuerte voltereta, él se levantó, ni se miró, y siguió toreando, y después pues remató a sus dos toros con una estocada entera. También estuvo con él Víctor, que el segundo de la tarde era un novillo toro de Tardofrebec, en la que también acusó la tendencia a rajarse y pararse en el tercio de muleta. Víctor dio una serie de muletazos con la mano izquierda muy bien. Además, al final se dio un arrimón tremendo. Y este novillo lo finiquitó de una estocada entera. Luego, en su segundo novillo, que era de Pajés Megaem, un novillo que tuvo mucha raza y además que tenía recorrido, Víctor se lució tanto toreando de capa y después dio unas muy buenas tandas toreando con la muleta por ambos pitones, y lo finiquitó de una buena estocada. Con ellos toreó en tercer lugar Isaac Galvin, que se estrelló con el tercer novillo, que era de Tardofrebec, que fue un novillo totalmente parado, y bueno, pues el jovencísimo torero no tuvo ninguna opción de lucimiento. Pero la suerte le cambió con el sexto novillo de la tarde. Era un ejemplar de la ganadería de la suerte, que se partió un pitón al rematar en las tablas y tuvo que ser sustituido por un sobrero del cura de Valverde. Bueno, el sobrero embistió a media altura, en la que Gambín tiró de la raza que él tiene y extrajo todo lo que el toro tenía dentro, y al final finalizó con un tremendo arrimón, y que el público, bueno, le aplaudió tremendamente. Dio una estocada entera, aunque escuchó un aviso. Esto fue una novillada con picadores en Jugon-sur-Libron, en Francia. Fue un concurso de ganaderías, toda francesa, con novillos por orden de aparición, en la que fue primero Tardé-Ferré, de Tardé también Ferré, de Silec, de Pajé-Miquelin y del cura Valverde, que fue el sexto bis, lidiado en sustitución de la suerte, que se partió un pitón en tablas. Todos fueron muy bien presentados en su conjunto, aunque fueron de juego desigual. Clément Jagost dio una vuelta al ruedo y cortó una oreja. Víctor cortó una oreja cada uno
de sus novillos, e Iván e Isaac Galvin escuchó silencio y cortó dos orejas tras aviso al sexto novillo de la tarde. Bueno, y volvemos otra vez aquí a España y nos vamos a Alicante. Y es que el Ayuntamiento de Alicante, a través de la Concejalía de Asuntos Taurinos, ha concedido los premios que distingue a los grandes protagonistas de esta Feria de Hogueras de 2026, en una edición en la que ha vuelto a situar a la Plaza de Toros Alicantina como uno de los grandes referentes del calendario taurino en el inicio de la temporada de verano. Bueno, pues el jurado ha otorgado el premio al triunfador de la feria, Amorante de la Puebla, cuya magistral actuación volvió a demostrar el extraordinario momento artístico que atraviesa este gran torero, como es Morante. El novillero triunfador ha sido Israel Guirao, quien dejó patente durante el ciclo su firme proyección, su personalidad y la capacidad para conectar con los tendidos. El premio al mejor toro fue concedido de manera compartida a la de Mataluna de Victorino Martín y de Revolucionario, que es de Santiago Domé. Fueron dos toros extraordinarios, de muchísima bravura y con una transmisión y clase fenomenales. El ayuntamiento también ha querido conceder diversas menciones especiales que ponen en valor el presente y el futuro de la tauromaquia. Así reciben una mención especial la ganadería de Talagante por el excelente juego ofrecido en la novillada, y también a la Escuela Taurina Municipal de Alicante, cuyos alumnos y exalumnos volvieron a demostrar el excelente trabajo formativo que desarrolla este centro. En este apartado son distinguidos Javier Cuartero, que había sido alumno de esta escuela por su importante actuación en la novillada que se celebró, Rodrigo Villalón, por su triunfo en la novillada sin picadores, y Pablo Galván, por el destacado nivel mostrado en las clases prácticas que se han celebrado en esta feria en Alicante. Asimismo, también el ayuntamiento concede un reconocimiento a Cristian Espósito, que también ha sido alumno de la Escuela Taurina Municipal de Alicante, por la brillante ejecución con un par de banderillas durante la novillada, en una intervención que despertó la ovación unánime del público. El ayuntamiento ha querido otorgar igualmente un reconocimiento especial a Luis Francisco Espalar con motivo de su 50 aniversario de Alternativa. Y también la Consejería de Asuntos Taurinos de Alicante, Mari Carmen de España, ha destacado que ha sido la mejor feria realizada hasta el momento, no solo por el acontecimiento, el contenido de la misma, sino por los resultados obtenidos, que evidencian una vez más el interés de la tauromaquia en la ciudad de Alicante. También sabemos que el Pleno de la Diputación de Albacete ha aprobado por unanimidad los tres grupos políticos con representación de la Corporación de Concesión de la Medalla de Oro, Honor y Gratitud de la Provincia a título póstumo a Dámaso González. La sesión ha contado con la presencia de la viuda de Dámaso, Félix, de su hija Marta y también de sus nietos, y de todos los seres queridos y amigos de ellos, y los representantes en Albacete de la Fundación del Toro de Lidia. Bueno, pues el presidente de la Diputación de Albacete, Santi Cabañero, destacó también en la dimensión humana del homenajeado y el papel imprescindible que desempeñó durante varias décadas en iniciativas benéficas tan emblemáticas como era la corrida de Asprona o el festival de Cotolengo. La medalla de oro, honor y gratitud constituye la máxima distinción que concede la Diputación de Albacete y reconoce a personas cuya trayectoria hayan contribuido de forma extraordinaria al prestigio y engrandecimiento de la provincia. Para Cabañero, Dámaso González reúne sobradamente estos méritos por haber llevado el nombre de Albacete tanto dentro de la provincia como en España y también fuera de España. Y hablando de Albacete, pues ha ocurrido que la tradicional corrida de toros de la que hemos hablado, de Asprona, que Dámaso la organizaba y también participó muchísimos años, este año no ha podido celebrarse y se queda aplazada hasta el año 2027. La entidad ha explicado que tras estudiar distintas alternativas no ha sido posible encontrar una fecha que reuniera las condiciones necesarias para garantizar la calidad y la viabilidad de un festejo considerado una de las principales citas solidarias de la provincia de Albacete. Bueno, pues la Asociación de Asprona ha querido agradecer públicamente la implicación del empresario taurino Manuel Abador, así como el esfuerzo realizado
durante los últimos meses para tratar de sacar adelante el festejo. Del mismo modo, ha reconocido la colaboración prestada por Castilla-La Mancha Media y por el Ayuntamiento de Albacete, instituciones que han trabajado junto a la entidad en la búsqueda de una solución que permitiera mantener la celebración de la corrida. La corrida de Asprona constituye desde hace más de 50 años una de las iniciativas benéficas más importantes de Albacete, ya que los fondos obtenidos contribuyen a finalizar, programar y servicios destinados a mejorar la calidad de vida, la inclusión y la autonomía de las personas con discapacidad intelectual o del desarrollo y también la de sus familias. Aunque la edición de 2026 no se pueda celebrar, Asprona ya trabaja junto al resto de agentes implicados para recuperar este festejo para el próximo 2027 y agradece el respaldo y la comprensión y el apoyo que continúa recibiendo por parte de la afición taurina y de la sociedad de Albacete. Bueno, ya tenemos aquí que tenemos ya España, estamos en plena temporada taurina, está todo a tope, en la que, bueno, pues tenemos, he comentado antes que estará celebrando ya el festejo de Cena de las Ventas, también se estará celebrando la corrida de toros de Pamplona, en la que son toros de Victoriano del Río, en la que está Alejandro Talavante, Roca Rey y David de Miranda. También hay una corrida en Teruel con toros de Soto de la Fuente, para Adelea Vicen, Sebastián Fernández y Ferrer Martín, y en Madrid, que es de Cena de las Ventas, con toros de Brazuelo para Nacho Torrejón, Jorge Hurtado y Narco Polope. Mañana viernes en Pamplona son toros de Álvaro Núñez para Morante de la Puebla, Borja Jiménez y Pablo Aguado. También en Teruel son toros de Villamarta para David de Miranda, Tomás Rufo y Cristian Torres. El sábado 11 también en Pamplona, toro de José Escolar para Antonio Ferrera, Juan de Castilla e Isaac Fonseca. También hay toros en Manzanares con toros de La Rambla para Borja Jiménez, David de Miranda y Samuel Navalón. En Chinchón son toros de Peña Jara, que son de Casta Gijona y de José Cruz, para los semifinalistas de la Copa Chenel, que todavía no se han dicho quién es el cartel. También en Teruel hay toros de Buenavista para Sebastián Castella, Alejandro Talavante y Aarón Palacio. En Torres de la Alameda hay toros de Baltasar Iván y Domingo Hernández para Fernández Adrián, que hará el paseillo en solitario. También hay toros en La Moraleja, con toros de Adolfo Martín, para Manuel Escribano, Morenito de Aranda y Alejandro Mora. También hay toros, una novillada en Benavente, también hay en Francia, en Ceret, que hay una por la mañana, en la que hay novillo de Barcial y de Partido de Resina, para Mario Villó como único espada. Y por la tarde hay toros de Dolores Aguirre, para Sánchez Vara, Damián Castaño y Luis Gerpe. El domingo 12 en Pamplona hay toros de La Palmosilla para Fortes, Fernando Adrián y Samuel Navalón. También a ese domingo hay toros en Estepona con toros de Luis Algarra para Alejandro Talavante, Juan Ortega y Rocarrey. En Valdetorre de Jarama hay toros de Los Maños y de La Palmosilla, son los semifinalistas de la Copa Chenel, el cartel caro hasta que no se el sábado no se celebre el festejo, pues no sabemos quién será. En La Moraleja hay toros de Monteviejo para Andy Cartagena, Joao Mora y Caetano y Andrés Romero. También hay toros en Ceret y en Francia, La Matinal, que es una novillada, en la que estará Valentín Hoyos y Jesús de la Calzada. También por la tarde hay una vespertina con el toro de José Escolar para Antonio Ferreira, Juan de Castilla y Máximo Solera. El lunes, día 13, hay toros en Pamplona con toros de Miura para Manuel Escribano, Pepe Moral y Colombo. También ese lunes 13 hay toros, una novillada en La Moraleja, que son novillos de Carmen Valiente para Jorge Hurtado e Ignacio Garibay. El martes 14 en Pamplona hay toros de Jandilla y de Vega Hermosa para Juan Ortega, Roca Rey y Tomás Rufo. El jueves empieza el día 16 la Feria de Julio de Valencia, en la que habrá toros de José Enrique Fraile de Valdefresno y novillo de Montalvo para Román y Nec Romero. Y también estará la novillera Olga Casado. Ese día jueves, también en Madrid, en los Cénate de las Ventas, estará Luis Palaseiro, López Peregrino y Mario Vilón. Bueno, esto es todo lo que se va a celebrar, y también tenemos los carteles que han ido saliendo poco a poco, y es que, por ejemplo, tenemos los carteles de la Semana Grande de San Sebastián, que es que se celebrará del 13 al 15 de agosto. Son tres corridas de toros de máximo interés
en la que reunirá las principales figuras del escalafón y que volverá a convertir a San Sebastián en una de las citas imprescindibles del verano taurino. Los carteles son: el viernes 13 de agosto estará Diego Urdiales, Daniel Luque y Borja Jiménez con toros de Zalduendo. El sábado 14 de agosto estará el rejoneador Guillermo Hermoso de Mendoza y los matadores de toros Morante de la Puebla y José María Manzanares con toros de Carmen Lorenzo para rejones y de García Grande para la lidia a pie. Y el domingo 15 de agosto estará Sebastián Castella, Alejandro Talavante y Roca Rey con toros de Alcurrucén. También tenemos los carteles que se van a celebrar en Málaga, que la Plaza de Toros se celebra su 150 aniversario y las fiestas se celebrarán del 8 al 22 de agosto. 28 al 22 de agosto. Los carteles son los siguientes: el día 8 de agosto, concurso nacional de recortadores; el día 9, una novillada con picadores, que es el final del circuito de novilladas de Andalucía, en la que estará Julio Norte, Manuel Quintana y Denis Martín con novillos toros de López y Baja. El día 10, 11 y 12 hay novilladas sin picadores en la clase práctica del certamen internacional de las escuelas taurinas. El día 13 de agosto, en la gran final de este certamen internacional de las escuelas taurinas, el día 14 de agosto hay una novillada mixta en la que estará el rejoneador Francisco Martín y los novilleros Francisco Morales, Emilio Sornio e Ignacio Garibay con novillos de Fermín Bórquez y de Fuente Imbro. El día 15 de agosto estará Maripaz Vega, que se despedirá de los ruedos, David Galán y José Antonio Lavado con toros de Laguna Janda. Quiero recordar que Maripaz Vega ha toreado muy poquito aquí en España. Ella ha hecho su historial taurino en México, donde ha sido considerada una gran torero. Bueno, allí en México la han querido muchísimo, y aquí en España, sin embargo, pues ha toreado muy poquito. Los despachos no han tenido un hueco para ella. Después tenemos el 16 de agosto, que es una corrida de rejones, con Ruiz Hernández, Diego Ventura y Ferrer Martín, con toros de los Espartales. El día 17, una corrida de toros en homenaje al Málaga Club de Fútbol, en la que estará Sebastián Castella, Daniel Luque y David de Miranda con toros de Juan Pedro Domecq. El día 18 estará el Fandi, Borja Jiménez y Marco Pérez con toros del Parralejo. El 19 de agosto es una corrida de toros con Alejandro Talavante, Emilio de Justo y Roca Rey con toros de Victoriano del Río. El día 20 de agosto hará el paseillo Morante de la Puebla, Diego Urdiales y Jiménez Fortes con toros de Núñez del Cubillo. El 21 de agosto estará Manuel Escribano, Emilio de Justo y Fortes con toros de Victorino Martín. Y finalmente el 22 de agosto es la corrida que se celebra del 150 aniversario de la Malagueta, en la que estará Morante de la Puebla, Roca Rey y David de Miranda con toros de Torrealta y de García Grande. También ya han salido los carteles de la Virgen del Prado de Ciudad Real, bueno, que la que en la que se celebrará una novillada sin picadores, y bueno, los espectáculos serán del día 26 de julio, que es en esta novillada sin picadores, el día 19, 20 y 21 de agosto. Los carteles de Ciudad Real son: el día 26 de julio es una novillada sin picadores, es el final del certamen de José Ruiz Calabardeño. El 19 de agosto será una novillada con picadores en homenaje a Santiago Barrero San Román, en la que estarán Adrián Reynosa, Javier Fernández, que debuta con picadores, y Aparicio Romero, que también debuta con los caballos, y se lidiarán novillos de San Román. El día 20 de agosto estará Víctor Puerto, Daniel Luque y Samuel Navalón con toros de Araúz de Robles. Y el viernes, el 21 de agosto, estará Diego Ventura, Alejandro Talavante y Roca Rey con toros de Guiomar y Cortés de Moura para toreo a caballo, y de Victoriano del Río y toro de Cortés para el toreo a pie. Bueno, quiero también comentar, y es que esta semana se ha celebrado en Calasparra la presentación de los festejos de la espiga de plata, que se van a celebrar el próximo 26 y 30 de julio, en la que, bueno, pues el día 26 a las 7 de la tarde se lidiarán seis novillos de Nazario Ibáñez, en la que estará Pedro de la Hermosa, Jaime Torija, Jesús Montiel, Ruiz de Palazón, Alejandro Chavarri y Óscar Campos. Y el día 30 de julio, también a las 7 de la tarde, que serán seis novillos
de Daniel Ramos, para Javier Torres Bombita, Jaime de Pedro, Jean Bermejo, Israel Guirao, Salvador Ruiz y Rubén Varas. Bueno, pues esto, como he dicho, se celebrarán estos dos festejos taurinos a las 7 de la tarde. Bueno, y también este mismo día, pues se han presentado por orden de la ganadería que se van a lidiar en el 35ª Feria del Arroz de Calasparra de este año, que se celebrarán del 3 al 8 de septiembre. Ahí se lidiarán el 3 de septiembre, serán un novillo de María Gascón. El 4 de septiembre será de Aldea Nueva. El 5 de Raso Portillo. El 6 de septiembre serán de Prieto de la Cal y de Partido de Resina, 3 y 3. El 7 de septiembre serán novillos toros de Revuelva. Y el 8 de septiembre, que ya será el último festejo, será de novillos toros de Miura y de Fuente Umbro, que es como si fuese un concurso de ganadería. Ya enseguida saldrán, a partir del día 22 de julio, salen a la venta las entradas para que la gente pueda comprarlas poco a poco. Bien, y ya para finalizar, pues voy a comentar los toros que podemos ver por televisión. Por supuesto, tenemos todos los días desde este jueves, el viernes, el sábado, el domingo, el lunes, el martes. Por la mañana, a las 8 de la mañana, pues serán los encierros que se celebrarán. Por ejemplo, ya tenemos mañana viernes, que serán toros de Álvaro Núñez, el sábado toros de José Escolar, el domingo son toros de La Palmosilla, el lunes toros de Miura, el martes son los toros de Jandilla. Bueno, pues estos son los encierros que, como digo, se pueden ver a través de Televisión Española y Navarra Televisión. A las 8 de la mañana. Bueno, y luego ya, pues por la tarde tenemos por televisión esta noche, podemos ver por Juan Toro de la Plaza de Toros de Sevilla, es una novillada sin picadores, con novillo de López y Baja, para Jaime de Pedro, que es de la Escuela Taurina de Atarfe de Granada, que este es hijo del empresario de Calasparra. Además, torea muy bien este chaval, esperemos que tenga mucha suerte. También estará Javier Espinosa de la Escuela Taurina de Triana. Israel Guirao de la Escuela Taurina de Valencia, Rodrigo Villalón de la Escuela de Alicante, Nicasio Carbonell de la Escuela de la Algaba en Sevilla y Roja Ramírez de la Escuela Taurina de Ronda, que esto es en Málaga. Al día siguiente, el sábado 11 de julio, tenemos por Juan Toro y A Punto toros desde Pamplona. Son toros de José Escolar, para Antonio Ferrera, Juan de Castilla e Isaac Fonseca. También ese mismo sábado, por Castilla-La Mancha y León Televisión, hay toros de Benavente, que es en Zamora, el circuito de novilladas con picadores de Castilla y León, que es de la Fundación de Toros de Lidia. En la semifinal de los novilleros serán novillos de Andoni Rejagorri para Salvador Herrero y Álvaro Rojo. Este mismo sábado, por Aragón Televisión, hay toros desde Teruel, en la Feria del Ángel. Serán toros de Buenavista para Sebastián Castella, Alejandro Talavante y Aarón Palacio. También este mismo sábado, a las 7 de la tarde, por Canal Sur Televisión, hay toros desde Linares, es una novillada sin picadores, es el de Fomento de la Cultura Taurina de Andalucía, en la segunda selección. Serán novillos de Martín Lorca para Manuel Luque, el exquisito, Pedro de la Hermosa, Alfonso Morales, Manuel Real, Realito, Armando Rojo y Diego Molina. También este mismo sábado a las 7 y media, por Castilla-La Mancha Media, hay toros desde Manzanares, que esto es en Ciudad Real, toros de las Ramblas para Borja Jiménez, David de Miranda y Samuel Navalón. También el sábado a las 9 y media de la noche, por Telemadrid, hay toros desde Chinchón, esta es la Copa Chenel, toros de Peñajara y José Cruz para Javier Cortés, Héctor Gutiérrez y Alejandro Chicharro. Y al día siguiente, el domingo 12 de julio, a las 6 y media de la tarde, por Juan Toro y A Punto, pues tenemos toros de San Fermín, son toros de La Palmosilla, para Jiménez Forte, Fernando Adrián y Samuel Navalón. También ese domingo 12 de julio, por Castilla-La Mancha Media, hay toros en Manzanares, es en Ciudad Real, es una novillada sin picadores, en la semifinal de Promesas de Nuestra Tierra. Son novillos de Monte Alto para Gustavo Martos, Jaime de Toija y Juan Zamora. Y ese mismo domingo, a las 9 y media de la noche, por Telemadrid,
Hay toros desde Valdetorres del Jarama, es la Copa Chenel, toros de Los Baños y de la Parmosilla, para Alejandro Marcos, Manuel Dios le guarde y Mario Navas. Luego, el día 13, que es el lunes,

hacer todos los jueves, que serán los triunfadores de la que se lidia esta noche. Y ya se puede ver pues los finalistas y el triunfador de esta feria, de esta serie de novilladas que se celebran en la Maestranza de Sevilla. Bueno, y con esto finalizamos y ya la próxima semana seguiremos hablando de los festejos que se están celebrando, que se han celebrado, y de los próximos que se van a celebrar como carteles y acontecimientos que suelen ocurrir durante esta semana. Que tengan muy buena semana y mucho cuidado con los que salen de vacaciones o vuelven de estas muy merecidas vacaciones. Muy buenas tardes y hasta el próximo jueves.